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totalmente en vivo a través de esta señal de EXA 94.5. Hoy viernes, viernes 12 de junio, viernes ya de mover el mondongo, viernes de mover el mondongo, aquí en la mansión del perreo. Quédate conmigo porque en esta hora la pasaremos bombi. Además, tenemos regalos para que vayas al cine. Más adelante volveremos a regalar boletos dobles para que vayas a ver la película Scary Movie a las 8:30 en Cinépolis Campestre. Ve a ver hoy Scary Movie a las 8:30 Cinépolis Campestre. Atención, porque únicamente esta dinámica es para quienes tienen 18 años para arriba. La película es clasificación C. ¿Qué sucede en la película? No te voy a spoilear, pero sí te voy a decir que salen encueradillos. Salen escenas medias bizarras. Por esa razón es una clasificación C. Por esa y otras razones que vas a estar viendo tú. Así que gana tus boletos. En un momento más, en el primer karaoke, regalaremos boletos dobles. Boletos dobles. Felicidades a los que ya han estado ganando en el programa de El Garage de EXA con Irvin Scott. Y aquí en Tú Armas el Playlist. Antes de iniciar con la música, hoy tenemos a Nina. Nina está presente con nosotros. Nina nos va a poner a bailar y a gozar con un set list de puro perreo clásico, papá. Puro perreo para mover ese mondongo. 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En un momento más viene la dinámica de los boletos para que vayas al cine hoy con tu persona favorita. Le mandamos saludos a Nati. Hola Nati, ¿cómo estás? Dinámica de karaoke. Le mandamos saludos a Edward, a Hunter. Le mandamos saludos, dice Isra. ¿Qué ha habido, Isra? ¿Cómo andas? Ramiro, ya moviendo el mondongo. ¿Quién más anda por ahí? Mándame tu mensaje al 830.

0: Y en un momento más viene la dinámica de los boletos para que vayas al cine hoy con tu persona favorita. Le mandamos saludos a Nati. Hola Nati, ¿cómo estás? Dinámica de karaoke. Le mandamos saludos a Edward, a Hunter. Le mandamos saludos, dice Isra. ¿Qué ha habido, Isra? ¿Cómo andas? Ramiro, ya moviendo el mondongo. ¿Quién más anda por ahí? Mándame tu mensaje al 830.
1: Sentirás el flow. ¡Ay!

Laila, que está bailando con nosotros. ¿Qué ha habido? Le mandamos un enorme abrazo a Laila. ¿Cómo anda Laila bailando con nosotros? Saludos para Patty, que anda moviendo el mondongo. Échale Patty, échale Patty. Saludos para Norberto, la familia Gallardo, que nos va escuchando. ¿Qué ha habido, Norberto? Ya viene la dinámica para que ganen sus boletos y vayamos hoy al cine. Ya viene el karaoke. Saludos para Agustín. Que le manda un beso a Nina, la DJ de la mansión del perreo. La mansión del

Le mandamos saludos a Ramiro. Ramiro le manda un beso a Nina. En un momento más vendrá Nina aquí al micrófono, acercarse al micrófono. Ahorita está en la Tornamexa. Nina, el público te pide, Nina, para que le mandes bechito.

una rolita en la mansión del perreo, mándame tu audio y DJ Nina te la agrega, DJ Nina te la pone. Esa mano arriba, esa mano arriba. Todos los daddies, todos los subis, todos quienes van escuchando Exa. Ya es viernes. Moviendo ese mondongo, moviendo ese

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1: Saludos para Pedro. ¿Qué ha habido, Pedro? Para Isra, Manolo. Cuando siente el boom. Nina aquí está bailando, Nina.

DJ Nina, ¿quieres conocer a DJ Nina? Saludos para Susana. ¿Qué ha habido, Susana? ¿Qué ha habido, Susana? Perrea con nosotros, Susi. Perrea con nosotros, Susi. Venga, eso, bailando. ¿Quieres conocer a Nina? Pídeme la foto de Nina. Pídeme la foto de Nina. Se ve guapísima, Nina. Pídeme la foto de Nina, guapísima que se ve.

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0: Ya vienen los boletos, ya vienen los boletos, ya vienen los boletos. Nina sigue con el beat, Nina sigue con el beat.
1: DJ Nina Caballero.
0: Nina sigue con el beat, Nina sigue con el beat. Estamos completamente en vivo. 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

0: a la pausa y volvemos con más aquí en Exa, porque tenemos boletos, boletos, boletos para que vayas al cine hoy a las 8:30 a ver la película Scary Movie, solo para mayores de 18 años. Es clasificación SEC, así que solo para mayores de 18 años. Rapidito la pausa, estás escuchando La Mansión del Perreo, no le cambies, quédate en Exa.
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1: Atención, porque llega el karaoke que te lleva a Cinépolis Campestre. Atención, porque viene la dinámica para que te lleves boletos dobles. Vayas a ver hoy esta película llamada Scary Movie, 8:30 p.m, Cinépolis Campestre. Gánate los boletos, es muy sencillo. Vamos a jugar al karaoke. Cuando yo te diga canta la canción, te grabas cantando. En un momento más te diré. Mientras tanto, tenemos que decidir qué canción vamos a poner en el karaoke.

Tenemos una canción que muchos no quisieran que les pasara esto. Últimas noticias. Venga nomás.

0: mira, lárgate de aquí, lárgate de aquí. ¿Qué canción quieres elegir en el karaoke de EXA? Tenemos dos canciones, tú eliges una de ellas. Las dos canciones que tenemos son Ahora te puedes marchar, vota por Luis Miguel.
1: ¿Por qué? Y ahora me llamas.
0: Oh, nos vamos por El Poder del Norte.
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0: Esa canción me da no sé qué cosa,
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0: Si les contara mi vida, el deseo de morir. Esta parte me encanta.
1: 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Qué lástima,
0: me digo yo. Súbele, súbele, que reviente la bocina. Venga, venga, venga, todos juntos.
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0: Ay, ya, ya, quítame la moral. ¿Qué canción quieres? ¿Qué canción quieres?
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0: ahora te me marchas rapidito, barbabar.
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0: ¿Qué dice el público? ¿Qué dice el público?
2: Yo quiero la foto, Lalo, yo quiero la foto.
0: ¿Pero de quién, camarada? ¿De quién? ¡Nombre!
2: Lalo, Lalo, por dos, Lalo.
0: ¿Por dos qué, camarada? ¡Voten por la rola que quieren! No les entiendo. ¿Qué ha habido?

0: leches a la herida, camarada.
1: Buenas noches, Lalo, la de Poder del Norte.
0: ¡Vámonos!
2: Lalo, últimas noticias, última Lalo, porfa.
3: Noticias. El poder, Lalo, el poder. Hay que sacar ese dolor que te está comiendo desde adentro. Voto por el poder.
0: ¿Qué ha habido?
3: Última noticia, Lalo. Última
0: Oye,
3: noticia.
0: Nadie ha votado por Luis Miguel, ¿qué onda?
2: Pues si no estamos en la cotorra, Lalo, la de Luis Miguel.
0: La de Luis Miguel.
4: La del poder, Lalito, la del poder, aunque la del me trae, poder. Aunque me trae varios recuerdos, me trae algunos
0: por dos,
4: recuerdos
0: por dos,
4: del,
0: por dos.
4: Del pasado.
0: Por dos. No, hombre,
4: ya viví esa historia.
0: Esa historia se contó, ¿verdad, Paquillo?
4: Y se siente bien, no, gacho.
0: No, hombre, camarada.
5: Lalo, la de tus fugidos nos cacharon de grupo ¿qué? Barranos.
0: Esa no la tenemos. Esa no la tenemos. ¿Qué dice el público? ¿Qué dice el público? Mándame audio. ¿Qué ha habido?
6: Pruébamelo, Lalo, pruébamelo.
0: Esa ni la tenemos, no está en la terna.
6: Lalo, ya pon la que tú quieres, hombre, ¿para qué te haces? ¿Quieres escucharla de poder?
0: Ay, un pedacito, bueno, nada más para el karaoke. ¿Qué ha habido?
2: Luis Miguel.
0: Luis Miguel, va ganando.
7: Lalo, la del poder, hombre, para que recuerdes y aparte nos mandes tu historia a Lalo Pinole.
0: No, hombre, no se puede.
8: Luis Miguel,
0: ¿qué ha habido?
9: Ponte la del ansioso.
0: ¿Y cuál es esa? Vamos a escuchar últimas noticias. Con todo el dolor del corazón del mundo, los primeros tres audios que la canten con ganas, la canten acá sintiendo ese dolor, se llevan el boleto doble para ir a ver Scary Movie, ahorita a las 8:30, Cinépolis Campestre. Pórmela, producción, pórmela, cuando yo te diga, empiézate a grabar. Te empiezas a grabar. ¿Qué ha habido?
10: Lalo, Luis Miguel.
0: Pues ganó la otra, cámara.

a ver, cuéntamelos. ¿Cuál ganó? ¿Sí ganó? No, ganó la de Últimas Noticias. Venga, los tres primeros audios, ponme desde el principio. En el karaoke de EXA, grábate cantando. Tú elegiste la canción, tú votaste por la canción. Los tres primeros audios que me lleguen, cantándola con pasión, papá, con pasión. Grábate cantando, grábate.

El periódico El Face yo vi, donde se anunció su boda en Monterrey, fíjate.

0: ¿Qué le pasó? ¿Qué le pasó? ¿Qué le pasó?
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0: Todos juntos, grábate, grábate, grábate.
1: Digo yo.
0: Compasión, compasión. Karaoke de Exa.

y no es. Yo sé que no te casaste por amor, chiquis. Yo sé que no, yo sé que no. En tu mirada hay dolor. Hay dolor. ¿Qué dice el público? A ver, ponme a los ganadores, ponme a los ganadores. ¿Qué ha habido?

0: Saluditos, Lalo.
1: Saludos, muy bien. Tu actitud, actitud de viernes. ¿Qué otro ganó? ¿Quién más?

¡Felicidades, felicidades a los ganadores! ¡Qué ha habido! Tenemos otra dinámica. Ya ganaron ellos. Vámonos a otra dinámica de karaoke. Otra dinámica, más karaoke en Exa.

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1: Te presento dos canciones. Tú eliges una de ellas para cantarla con todo el corazón, con todo el corazón. La primera que tenemos es de Selena Quintanilla. Te la sabes, te la sabes. Hoy no más, pa' bailar y gozar, pa' bailar y gozar. El chico del apartamento 512. Tenemos a Selena. Nos vamos con Belanova. También te la sabes, también te la sabes. Primero elegimos la canción y después le entramos al karaoke. El karaoke tiene boletos para que vayas al cine. Mándame tu audio. ¿Qué rola ponemos en el karaoke de Exa? El chico del apartamento.
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1: Mándame audio votando por tu rola favorita. El chico del apartamento o Belanova.

0: Vota por tu rola favorita para ponerla en el karaoke de Exa, el chico del apartamento.
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0: ¿Qué dice el público? ¿Qué dice el público?
2: El chico del apartamento 512.
0: El chico del apartamento. La siguiente semana tendremos boletos para Toy Story, ¿eh? Pendientes de la señal de Exa. Pendientes de la señal de Exa. La siguiente semana de Toy Story. ¿Qué ha habido?
3: La de Lalo del departamento 512.
0: El chico del apartamento 512.
4: La de la Lola.
0: ¿Cuál? No, hombre, ¿cuál?
4: Lalo, por favor, la de la Lola.
0: ¿Cuál es? La, ¿el chico del apartamento 512? No, la de Rosa Pastel. No le dé Velanova. ¡Ah! Va ganando Selena Quintanilla. Va ganando Selena Quintanilla. ¿Qué ha habido?
5: Velanova, Lalo. No le entendiste al niño, hombre.
0: No le entendimos.
3: Bien pendientes de la.
6: El chico del apartamento, Lalitosa.
0: El chico.
6: Ahí al cine.
0: ¿Qué ha habido?
6: Lalo, la de Velanova, Rosa Pastel.
0: Velanova.
7: Velanova, Lalo, Velanova.
0: Velanova ha ganado.
7: Estamos en Exa FM.
0: Velanova ha ganado. Saludos. Saludos. ¿Le damos duro al karaoke? ¿Le damos duro? Pónmela. ¿Qué ha habido? ¿Qué ha habido?
6: Apenas en pura tanga y una caguamita por un lado. Es viernes, chicos.
0: ¡Manolo! Que se note que es fin de semana. Pura agüita de limón nada más, Manolo. Empezamos con el karaoke. Las cinco primeras personas cantando...

Oye, bravo. El aplauso fuerte para ella. Qué bien, qué bien, ¿eh? Felicidades. Ya tienes tu boleto. Escuchamos a más ganadores que ha habido. Gracias.

0: ¡Felicidades! ¡Felicidades! ¡Hizo el intento! ¡Muy bien! ¡Felicidades! ¡Escuchamos a otra ganadora!
1: ¡Diablo, señorita! La primera que mandó el audio de Blanova era ganarse nada más un boleto, no opacarnos. Ya no voy a mandar nada, lo canta muy bien.
0: No me... ¡Lidia, yo creí que habías mandado audio! ¡Yo creí que habías enviado audio! ¡No manches! ¿Qué ha habido? ¿Qué ha habido? ¿Qué ha habido?
2: Grábate cantando,

Muy bien. ¿Lo intentaste? Lo intentaste y tienes salud. Eso es lo que importa. ¿Qué ha habido?

0: ¡Felicidades! ¡Felicidades! ¡Más ganadores! ¡Más ganadores!
1: ¡No eres aquel! ¿Qué?
2: ¡Lalo! ¡Cantan bien despacio para... para que se escuche la canción! ¡Así no vale, Lalo!
0: ¡Sí vale! Bueno, pues que producción nos hace válidos. Pero vamos a otro karaoke, vamos a otro karaoke. Sí, vamos a otro karaoke. Estoy tratando de colocar en el karaoke las rolitas que más saben. Recuerda que la película solamente ganan mayores de 18 años. Scary Movie, mayores de 18. No podemos menores de 18 porque la película es clasificación C. La siguiente te la sabes. Son canciones que te sabes de toda la vida. El siguiente karaoke llega en Exa.

0: ¿Qué rolita quieres en el karaoke? Primero votamos por la rolita que vamos a poner en el karaoke. Mándame audio, mándame audio. ¿Qué rola quieres escuchar? ¿Qué ha habido?
1: Bueno, si gana Maná, ni modo, es igual. Las dos están papá de chavorrucos.
0: Saludos, Fernando. Él vota por las dos. Vota por una, vota solo por una.
2: Maná, por favor, póngmela.
0: Maná, maná, maná, maná, maná. ¿Qué ha habido? ¿Qué rolita quieres escuchar? ¿Qué rolita quieres escuchar para ganar en el karaoke? Hola, hola, hola.
2: La de Belinda, Lalo.
0: La de Belinda, la de Belinda. Voy, voy, voy. ¿Qué ha habido? ¿Qué ha habido?
3: Lalo, buenas tardes. Pongan La Factoría. ¿Cómo que Maná? ¿Y qué fue el programa de Scott?
0: La de Maná, la de La Factoría. ¿Qué rola quieres escuchar? ¿Qué rola quieres escuchar? El público decide, el público decide. ¿Qué ha habido? ¿Qué ha habido? ¿Qué ha habido?
2: La de Maná, Lalo, la de Maná.
4: La Factoría, La Factoría. Ah.
0: Ha ganado la de Maná, ha ganado la de Maná. Atención, porque aquí se van los últimos cuatro, los primeros cuatro audios que me graben cantando la canción con todo. Se llevan su boleto para ver Scary Movie hoy a las 8:30 de la noche en Cinépolis Campestre. Solo participan mayores de 18 años. Pónmela de Maná.

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1: Ese tipo está reprimido.
0: Grábate cantando, grábate cantando.

0: 4. Escuchamos a los ganadores. ¿Qué ha habido? ¿Qué ha habido? ¿Qué ha habido?
1: Cuídate nosotros. Es un tipo frío, aburrido.

0: ¡Felicidades! ¡Felicidades! ¡Ganaste, ganaste, ganaste! ¡Otra ganadora! ¿Qué ha habido? ¿Qué ha habido?
1: Ay, no, no te fallo.
2: Pero tú ya tienes otro. 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
0: Se la damos por válida, se la damos por válida. Felicidades, Geisel, ganaste tu boleto doble. Felicidades, les recuerdo que si llevan a un menor de edad a ver esta película, no los van a dejar pasar. La película es clasificación C. La película es para que vayan a ver Scary Movie. ¿Ya? ¿Se nos acabaron los boletos? Sí, se nos acabaron los boletos. Gracias a Cinépolis Campestre por hacer esto posible. Pendiente de la señal de EXA porque tendremos boletos para que vayas a ver la película de Toy Story. Ya consentimos a los adultos. La siguiente semana consentiremos a todos los pequeñuelos. Antes de irme, le quiero agradecer a Yolette que me trajo unos capibaras preciosos, hermosos. Yolette, muchas gracias. Qué gusto verte. Viene de Monterrey, Nuevo León, Yolette. Viene con su familia. Le mandamos saludos a sus papás. Gracias de verdad por este gran detalle, Yolette. No solo eso, adivinen qué más me trajo de allá de Monterrey. Aquí se escucha. A ver, ponlo aquí cerquita del micrófono. Voy a hacer así como los TikTokers, ASMR, algo así. Algo así que se escuche en el micrófono. Quítame el audio, quítame el audio. Story time de cuando me trajeron unos dulces de Monterrey. Gracias a Yolette. Pueden darle like a mi video y compartirlo, porfa. Aquí estoy enseñándoles para que escuchen que son unas glorias deliciosas que no les pienso dar, ¿eh? Gracias a Yolette por estos grandes detalles. Te quedas en compañía de José Vélez en el deporte. Pásala bonito. Mañana nos escuchamos a las 11 de la mañana aquí en la señal de EXA. Gracias. Felicidades a todos los ganadores. Nos vemos en el cine en un ratito más. Hasta

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0: 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Más adelante,
1: los White Machine.
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8: Se estima que la gira 2023-2024 de Luis Miguel genere para el cantante más de 400 millones de dólares, siendo la gira más lucrativa en su carrera.

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3: Hola, hola, ¿qué tal? Muy, pero muy buenas tardes, nubladas tardes de junio, acercándonos ya al fin de semana, de hecho prácticamente estamos sobre él, y también acercándonos al final de esta primera quincena de este mes de junio, transitando por las últimas horas de este 12º día del sexto mes del 2026, este que les habla su servidor José Vélez Azad. En el Deporte son las 19:03, prueba fehaciente que estamos completamente en vivo para ustedes. Manejen con precaución, no sé si en algunas partes de la ciudad ya está lloviendo. Aclaración, cuando nosotros, y me incluyo, leemos o nos vamos a consultar los diferentes servicios de prevención en meteorología, incluso también los que tenemos nosotros aquí con nuestro sistema de alertas y reportes atmosféricos SARA en ORT Noticias, así es como por siglas se le conoce a SARA, yo le digo Sarita, la tabasqueña. Bueno, pues ella nos hace saber acerca de las probabilidades en cuanto a lluvia y todos los meteoros que se puedan presentar para generar diferentes cambios en cuanto al clima se refiere, pero no quiere decir que sean todas las ciudades o exactamente en la posición en la que nos encontramos. No es como la Pantera Rosa, que ustedes se acordarán de esta caricatura, la Pantera Rosa, y con todos los derechos reservados, obviamente, y lo sabemos como tal, o sea, no estamos lucrando con ellos, ni mucho menos, pero sí recordando en esta crestomatía, que había una nube que seguía a la Pantera Rosa lloviendo por donde quiera que caminaba en un capítulo. No se trata de eso tampoco, no se trata de donde estamos en la posición, aunque sí puede abarcar, dependiendo de la nubosidad, pues una buena parte de la geografía, en este caso en pronóstico, de lo que es el centro de tanto de Ciudad Victoria como de Tamaulipas. Bueno, pues el día de hoy es de resumen con sonrisa de viernes y tenemos ya la mesa de análisis, de recordar lo que platicamos el pasado lunes, iniciando esta semana a través de EXA y también emanando de ORT Noticias en los deportes y aquí en el deporte. Con mucho gusto de saludarlos una vez más, amables amigos, ya estamos en esta tercera hora de esta edición de ORT Noticias. Son las 8:03 para quienes nos van sintonizando, cualquiera que sea la plataforma que hayan seleccionado, sobre todo si van en su radio manejando su automóvil o cualquier unidad automotriz por las calles de nuestra capital, o cualquiera de las que nuestra gran cobertura con nuestros poderosísimos 100.000 watts de potencia a través de la Cotorra en el 101.7, y recordándoles también, como es costumbre, darles la más cordial bienvenida a esta tercera hora también a quienes nos siguen en YP, La Chabela, en ORT Mante, en la región cañera para todo el sur de Tamaulipas, norte de Veracruz y norte de San Luis Potosí. Y también aprovecho para quienes en el Face nos están sintonizando con streaming de video, estoy saludando con mi mano derecha, en descripción para quienes nos están siguiendo solo en audio. Y también en nuestras aplicaciones y en www.ort.com.mx, que recuerde, ahí puede encontrar todas nuestras estaciones, tanto de Grupo ORT Victoria como de ORT Mante. Es muy sencillo, solamente teclea el sitio web www.ort.com.mx y ahí va usted a poder seleccionar la que quiera dentro de todos los contenidos y toda la barra de entretenimiento de nuestros diferentes programas y espacios de ORT, Organización Radiofónica Tamaulipeca. Bien, pues estamos transitando por estas primeras horas del octavo día del sexto mes del 2026. Y vamos con el complemento de la información, independientemente de que, como ya lo habíamos anticipado, hoy siendo mesa de análisis, pues vamos a tener editorial un poquito más adelante. Pero en cuanto a lo que bien vale el esfuerzo, platicar con ustedes y también agregar en contenidos que se nos quedaron del primer bloque, bueno, pues vamos con este camino que, si bien lo decía, con ánimo de lunes, como siempre ustedes lo saben, iniciando la nueva semana, pues con ánimo de Copa del Mundo, de cara a lo que ya este próximo jueves viene con la ceremonia inaugural y con los dos partidos que se van a llevar a cabo. Recordamos, uno será en la cancha del Estadio Ciudad de México y otro en la cancha del Estadio Guadalajara. Pero bueno, el que más llama la atención, con ese superlativo que de por sí ya el que llame la atención es ya de por sí importante, es el de México contra Sudáfrica. Hoy, por cierto, estarán siendo abanderados la selección mexicana por parte de la presidente de nuestro país. Y bueno, en cuanto a la historia escrita de este camino de preparación, que todavía tendrá incluso partidos el día de mañana, todos están aprovechando al máximo la oportunidad de ya estar en territorio de este lado, en el continente americano y sobre todo en la zona de Norteamérica. Cuando digo Norteamérica, hay que recordar que está también México y Canadá, no solamente es Estados Unidos. Bien, pues vamos con los resultados. Panamá empató 1 con Bosnia-Herzegovina. Escocia le gana 4-0 a Bolivia, Cabo Verde le gana 3-0 a Bermudas, Sudáfrica, rival de México, le gana 1-0 a Jamaica, Venezuela perdió con Turquía 2-1, Curazao le gana 4-0 a Aruba, Argentina le mete 2-0 a Honduras, Brasil vence 2-1 a Egipto, Qatar y El Salvador empataron a 0, y los ingleses, Inglaterra venció 1-0 a Nueva Zelanda. Otro de los resultados, Marruecos y Noruega empataron a 1, Ecuador vence 3-0 al equipo de Guatemala, Colombia le gana 2-0 al equipo de Jordania, Italia enfrentó a los griegos y le ganaron 1-0. Italia no va a estar en la Copa del Mundo, por tercera ocasión consecutiva, se lo recuerdo. Croacia le gana 2-1 a Eslovenia, entre otros de los resultados. Lo que viene en la agenda del día de hoy, de los partidos que resaltan, obvio está, pues está el de Países Bajos contra Uzbekistán, será a las 12:45 tiempo del centro de México. España contra Perú a las 8 de la noche. Francia contra Irlanda del Norte. Son tres de los encuentros que son los que de relevancia se van a jugar el día de hoy. En cuanto a los otros partidos que ya serán para la jornada de martes, el equipo de Kuwait va a enfrentar a Omán. Por ahí resalta el Hungría contra Kazajstán, Irak contra Venezuela, Senegal contra Arabia Saudita, Argentina contra Islandia, este es el día de mañana también, Rusia contra Trinidad y Tobago, entre otros partidos. Que todavía incluso el miércoles habrá algunos encuentros, porque hay que recordar que son cualquier cantidad de grupos dentro de esta Copa del Mundo, y a su vez pues va a haber selecciones que todavía van a tardar en ver acción a lo largo de lo que será esta jornada inaugural. Vamos con otra información. ¿Qué les parece si cambiamos completamente de plano? Nos vamos al plano local, y es que es de interés para la Nación Azul Naranja. Los aficionados de Correcaminos conocieron este fin de semana la noticia que estaba ya por ahí en el ambiente. Esto porque, bueno, pues se puso a trabajar la directiva de Correcaminos intensamente para encontrar, antes de iniciar la pretemporada, y lo hizo muy a tiempo, y esto siempre será positivo, la contratación del director técnico, que ahora será quien llegó a sustituir a Gustavo Chavo Díaz después de que terminó la temporada pasada. Se hizo un trabajo concienzudo, se buscaron los mejores perfiles y ya fue anunciado de manera oficial, aunque se tenía desde días antes ya el acuerdo, pero solamente faltaba finiquitar algunas, sobre todo cuestiones administrativas. Gabriel Pereira es el nuevo director técnico del equipo de Correcaminos, del equipo de casa, y que llega con el firme objetivo de reestructurar el proyecto deportivo y devolver al equipo de casa a los primeros planos de la Liga de Expansión.
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3: Vamos a pausa, tenemos mensajes, por ahí nos empalmamos con el corte que ya tenemos previsto para culminar con este contenido del primer bloque de esta, que es la edición de viernes con sonrisa de viernes, saludándolos a través de Exa 94.5 y en ORT.com.mx.
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8: El vestido que utilizó en su boda la cantante Thalía con el productor Tommy Mottola pesaba más de 70 kilos. Fue confeccionado con perlas, hilos de plata y cristales Swarovski, y fue inspirado en Carlota de Habsburgo.

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1: Ya estamos de vuelta. Claro que vamos a hablar de lo sucedido tanto la noche de anoche, que fue un gran partido el que escenificaron los coreanos del sur, los surcoreanos y los de Chequia. Los checos, sí está bien dicho también. Es más, República Checa está aceptado. Ustedes pueden checarlo. Pueden revisarlo a través de las diferentes plataformas que tenemos acceso en buscadores y donde pues está documentado cómo de manera correcta es el léxico para aplicar a esta nación europea. Bueno, pues 2-1 ganó el equipo de Corea del Sur el día de ayer. Repito, fue un gran partido. Hoy, en la magna inauguración de la cual de verdad que fue de manera brutalmente sorprendente, ¿eh? Y hay que decirlo, y los niveles de comparación obviamente se dieron mucho mejor. No es porque seamos nacionalistas o defendamos la soberanía con esta moda que estamos viviendo actualmente, o que seamos malinchistas, porque hace mucho tiempo que no lo decíamos, pero sin duda que Canadá se lució en Vancouver con esta inauguración donde enfrentaron a Bosnia y Herzegovina. Los canadienses empataron 1-1. Bueno, en este momento entiendo que ya está jugando Estados Unidos contra quién está jugando? Contra Paraguay. Bueno, no tuve la oportunidad de ver la ceremonia de inauguración de este capítulo, por decir así, el capítulo Estados Unidos. Ayer fue el capítulo México y más temprano el capítulo canadiense. Pero lo vamos a revisar. ¿Y por qué no lo pudimos ver? Bueno, pues porque tenemos que trabajar, es estar aquí a través de la radio trabajando y laborando con ustedes con sonrisa de viernes. También esta semana tuvimos deporte local. De lo relevante en esta semana en el deporte local, aquí en El Deporte, y tenemos algunas notas muy interesantes, como por ejemplo la Escuela Secundaria General número 6, Rigoberto Castillo Mireles, se consagró monarca de los Juegos Deportivos Nacionales de la Educación Básica 2025-2026 en la disciplina del fútbol bandera varonil, tras una actuación que los llevó al título en Guadalajara. Dominaron de principio a fin en la fase de grupos, derrotaron 56-6 a Tlaxcala, luego a Aguascalientes 26-6, a Nayarit le ganaron 43-0, y en las eliminatorias, en cuartos de final, vencieron 18-12 a Nuevo León, y en semifinales superaron 41-22 a la representación de Chihuahua. En la gran final cerraron venciendo a Sonora por un cerrado marcador, pero al final es victoria de 47-46, y levantaron el trofeo de campeones nacionales. Ellos, bajo la dirección de Josué Jacobo López y de Cintia Velázquez, coaches de este equipo de la Escuela Secundaria General número 6, Rigoberto Castillo Mireles, campeones de los Juegos Deportivos Nacionales de la Educación Básica 25-26. Por otra parte, con juego de conjunto y poder ofensivo, Panteras conquistó el bicampeonato del torneo de básquetbol del Instituto del Deporte, del INDE, categoría libre femenil, venciendo 42-15 a Valquirias en la final celebrada en el gimnasio Manuel Raga Navarro. El equipo dirigido por Narda Salcedo y Jessica Navarro revalidaron el título el año pasado. En consecuencia se convierten en bicampeonas, y del que no pudo haber revancha porque de manera directa se enfrentaron en la edición anterior a las Valquirias. Bueno, desde el primer cuarto Panteras marcó el dominio con el marcador y ya no lo soltó. Al finalizar se realizó la premiación. Valquirias recibió medallas de segundo lugar y Panteras medallas y trofeo de campeonas. Por otra parte, y en otra información, con la presencia de los mejores atletas del país y la participación de cerca de 450 competidores provenientes de diferentes entidades, se llevó a cabo el Campeonato Nacional de Atletismo de Primera Fuerza 2026, celebrado durante tres jornadas de intensa actividad en la pista y campo del Estadio Marte R. Gómez de nuestra capital tamaulipeca. El gobernador del estado de Tamaulipas, el doctor Américo Villarreal Anaya, encabezó parte de estas actividades del certamen, donde presenció diversas pruebas y participó en las ceremonias de premiación de atletas que lograron ubicarse en los primeros lugares nacionales. Que hay que recordar que este evento dio puntos para los Juegos Centroamericanos y del Caribe. En cuanto a la presencia del mandatario estatal, reconoció además el esfuerzo de los competidores y destacó la importancia de que Tamaulipas continúe siendo sede de eventos deportivos de este gran nivel. Una felicitación aquí cabe de parte, y se lo digo a título personal, dentro de la crónica que En el Deporte durante muchísimo tiempo nos ha acompañado en experiencia, para Manuel Virués Lozano, para todo su equipo de colaboradores, que si bien este trabajo también se dio en conjunto con la Federación Estatal de Atletismo y la Federación Mexicana de Atletismo, con su aval, pues toda la organización recayó en el INDE que encabeza Manuel Virués, y bueno, pues tuvieron incluso hasta en el tema de la difusión muy puntual todo lo que fue dándose dentro de las diferentes pruebas de pista y campo en el Marte R. Gómez. En otra información, pues viene una cartelera muy interesante de AAA aquí a Ciudad Victoria el 17 de este mes, ya la semana que viene, en el gimnasio de la Unidad Deportiva Siglo XXI, y se anuncia por parte de Silver Promotions Wrestling la incorporación de dos importantes figuras, Laredo Kid y la Catalina. El tamaulipeco Laredo Kid es considerado uno de los mejores exponentes mexicanos de peso crucero, tiene una destacada trayectoria a nivel nacional e internacional y será uno de los grandes atractivos de esta velada luchística. En cuanto a Catalina, la Catalina es una de las incorporaciones más recientes del elenco de la AAA, llega a Ciudad Victoria convertida en una de las figuras femeniles con mayor proyección dentro de esta empresa y generará una gran expectativa entre los seguidores del pancracio de la lucha libre. Bueno, pues todas estas incorporaciones se suman a la presencia del reconocido presentador y comentarista Roberto Figueroa, y ya va a haber lucha femenil dentro de las preliminares y luchas estelares este próximo 17 de junio en el gimnasio de la Unidad Deportiva Siglo XXI, el gimnasio Edmundo Castro Núñez. Por otro lado, Diablo del Ejido del Esfuerzo estrenó su corona y superó a la San Juan en el duelo que quedó muy cerrado en la pizarra final de 11 carreras a 10 dentro del clásico regional de béisbol que corresponde a la Liga Güemes Santa Engracia. Se jugó en el campo deportivo del Ejido del Esfuerzo, cientos de aficionados, familias estuvieron disfrutando estas acciones que ofrecieron los jugadores de ambas novenas. Así que felicitamos a esta primera jornada de la Liga Güemes Santa Engracia, les deseamos éxito a todos los participantes. Y también, hablando de deporte local, porque tiene un impacto como tal, José Leonardo Torres Hernández, Leo Torres, portero victorense, ya es jugador del Club Necaxa. Él es un guardameta formado en Correcaminos y se incorporó a las fuerzas básicas de los Rayos tras una visoría del equipo hidrocálido, esto informado por el equipo de casa. Hay que recordar que de manera reciente, la semana anterior, para ser precisos, se firmó este acuerdo en materia de colaboración deportiva con Correcaminos y los Hidrorrayos de Necaxa de la Liga MX, ya rinde fruto. Así que, bueno, pues es, como lo estamos mencionando, fruto de este convenio de colaboración recién firmado por parte del equipo de la UAT. Leo Torres militó hasta el clausura 2026 con el equipo de TDP de Correcaminos y ya formará parte de la Sub-17 y como la TDP de Necaxa. Hasta aquí lo relevante del deporte local generado esta semana.
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7: De pequeña, la cantante Julieta Venegas tomó clases de ballet, pintura y música. Y en este último, desde los 8 años, comenzaría a tocar el piano.

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1: Ya estamos de regreso, listos cuando estamos a punto de cumplir la media. Y esta semana también, y previo, porque ya sabemos que inició el Mundial, hablamos acerca de los, bueno, este trajín, este calvario de los palcohabientes. Hablar de este tema no ha sido fácil, en lo que en el apresuramiento de los últimos meses, tal vez se ha recrudecido en las últimas semanas, y no tiene nada que ver con el tema deportivo, pero como todo este modelo de negocio, a través de lo que es el balompié, y como todas las disciplinas del deporte, sobre todo las profesionales, pues tienen un tinte obviamente de beneficio financiero, de negocio, de industria. Y esto es entendible completamente. ¿Por qué? Porque si bien en otros años, en épocas ancestrales del deporte, que como modelo de tal, como modelo de negocio, realmente estaba cómodo con lo que se tenía de ingresos, con lo que se generaba por patrocinios, estaba muy poco explorado. Estamos hablando de la década de los 70s, 80s. En 90s hay un boom importante cuando las estrellas comienzan a sobresalir en todos los ámbitos, en el básquetbol, en el fútbol americano, en el béisbol de grandes ligas. Por supuesto, no estuvo ajeno nunca el fútbol, pero tardó mucho en explotar a sus figuras que a nivel mundial pues le fueron dando mucha afición y seguidores a este deporte, del que hay muchos detractores, pero también igual hay millones de seguidores y sobre todo de practicantes. Hay quien dice que es el deporte más fácil de llevar a cualquier edad y de practicar en cualquier lugar. Lo único que necesitas es tener un balón y la imaginación para que sobre el asfalto, sobre tierra, sobre césped, sobre arcilla o sobre cualquier superficie puedas tener la capacidad de patearlo y poner dos piedras como portería, dos conos. En algunas ocasiones yo recuerdo muy bien cuando estábamos en secundaria o en primaria, no poníamos más que, imagínense ustedes, nuestros suéteres y mochilas, y esas eran las que delimitaban la portería. Y sí, efectivamente, es un deporte muy fácil de practicar, más dentro de lo que en su momento fue, no redituaba tanto para los que lo practicaban. Si hablamos en este momento de quienes se volvieron multimillonarios a través de su trabajo como futbolistas en la década de los 50s, 60s, 70s y todavía tocando los 80s, realmente fueron muy pocos. Pero conforme fue creciendo esta industria y sobre todo cuando hubo la necesidad de comenzar a patrocinar jugadores, esto fue ya creciendo de tal manera que la mercadotecnia fue no solamente privativa de un elemento de cada equipo o de dos o tres, sino de todo un club o incluso de toda una federación. Me refiero a España, me refiero a la federación, por supuesto, que en su nombre es la Real Federación Española de Fútbol, el Calcio Italiano, que es en este caso la Serie A Team. Si hablamos también del fútbol en los Estados Unidos, muchos intentos se hicieron hasta que se consolidó después del Mundial de 94 con un trabajo importante para poder ser anfitriones y prepararse durante muchísimos años, y donde aquí en su momento hemos también documentado cómo echaron mano incluso hasta de la cinematografía, el séptimo arte en Hollywood, para que en lugar de tener en sus diferentes versiones de películas, de cualquier historia, cualquiera que está fuera, de drama, de acción, de comedia, de romance, de terror, siempre hubiera en la práctica apareciendo, si hubiera algún deporte, el soccer, como se conoce en Estados Unidos. Y así fue creciendo esta industria del fútbol hasta que en algún momento determinado la FIFA encontró un nicho importante de lo que estaba tropicalizado y que a su vez podía satisfacer muchas necesidades económicas de las que, repito, se valen, porque termina por ser una empresa privada que, si bien es de dominio público, pero es privado, para hacerse llegar de recursos. Vaya usted a saber para qué. Y es algo interesante que se podría tener en un trabajo periodístico. ¿En qué funciona la FIFA si todas las federaciones y todas las confederaciones, para empezar, y sus federaciones que pertenecen de las diferentes que integran la Federación Internacional de Fútbol Asociado, la FIFA? Estamos hablando de la CONCACAF, estamos hablando de la CONMEBOL, estamos hablando de la UEFA, estamos hablando de la Confederación Africana de Fútbol, de la asiática, y ya son de los cinco continentes las cinco más grandes confederaciones que tiene distribuido geográficamente el fútbol, la FIFA, en todo el planeta. Y estas, bueno, pues comenzaron a hacer tributo de alguna y cierta forma para que la FIFA pudiera empezar a crecer. Esto, claro, generó en algún momento determinado y no muy lejos el hecho de que el sentido del ser humano, y no es porque este sea el idóneo, pero en su lado corrupto, presentara escándalos.

0: recordemos que es parte de lo que se haya designado, porque el FBI estaba metido en esta investigación, dado que estaba viéndose afectado intereses de empresas norteamericanas, y ustedes ya saben cómo funciona este tema, no me voy a alargar en él, ni me voy a meter más allá de lo que ya entendemos todos, y prefirieron darle esta, de hecho, candidatura, que muy corto estuvo en campaña, pero definitivamente en un fast track, en un así muy rápido, a la Federación Estadounidense de Fútbol, al US Soccer, y se hicieron de, pues, sus vecinos, los que regularmente tienen negocios, aunque hay quien se empeñe en lastimarlos, sean lo que sea y que piensen lo que piensen, pero decir, bueno, vamos a invitar a Estados Unidos, vamos a invitar a Canadá, y los juntaron. Bueno, todo este preámbulo, todo este contexto es para recordar que ya en una época muy moderna, y sobre todo cuando estamos hablando de países con diferente idiosincrasia, diferente cultura y sobre todo diferente economía, y cuando esto se conjuga con la sociedad o con el fenómeno social, diferente tono socioeconómico, pues genera choque. Y esto es lo que pasó con los palcohabientes del Estadio Azteca, que tenían una propiedad de 99 años a partir de 1968, cuando en esas épocas comenzó ya a consolidarse la estructura y lo que hoy conocemos como Estadio Azteca, inaugurado precisamente en esas fechas para ser posteriormente la sede del Mundial de 1970, con esta gestión de Emilio Azcárraga Milmo y don Guillermo Cañedo. Y que, bueno, pues ambos fueron precursores, fueron visionarios, y tuvieron al final de cuentas este escenario listo para que con el resto de las que se contaba como plazas futboleras en México tuvieran este mundial. Luego vino el del 86, ya sabemos toda la historia, y en este de 2026 seguramente con muchos cambios, y de los cuales pues no fueron aceptados por estas personas que tienen dentro de su contrato pues una propiedad pequeña, pero es una propiedad al final de cuentas, es como si tuvieran un departamento en un complejo habitacional dentro de este Estadio Azteca. Muy tarde hizo caso, en este caso, el propietario de este inmueble, de esta empresa, de este estadio, para poder atender lo que inminente ya sabíamos llevaban la de perder. Porque entendiendo que FIFA es el que manda, FIFA es el que toma posesión y FIFA es el que decide, y como tal, el día de hoy así fueron recibidos en las puertas del Estadio Azteca, bueno, en las inmediaciones de estos portones que están todavía ubicados un poco lejos de lo que es el acceso a este inmueble del Coloso de Santa Úrsula, me refiero a la zona de los estacionamientos, pues simplemente no fueron recibidos. Querían los palcohabientes entrar para de una vez meter sus bebidas, lo que ellos tenían preparado para ya estar listos para pasado mañana y llegar simplemente con su automóvil a su cajón de estacionamiento y poder disfrutar de esta jornada inaugural de este partido entre México y Sudáfrica. Esto no sucedió, y aun y cuando cronológicamente tengamos en resumen, cuando llegue el viernes, con sonrisa de viernes, a este momento, cuando estamos transitando por las últimas horas del noveno día del sexto mes del 2026, cuando faltan menos de 48 horas, no hay una solución clara, ni siquiera algo que llegue a satisfacer, en ni siquiera lo mínimo, a los palcohabientes de este estadio. Menudo problema que se puede venir posterior, sí, pero por lo pronto les han llegado a agüitar tal esto de estar en un estadio del cual tendrían derecho por propiedad y por contrato, donde entendemos un contrato donde dos partes están involucradas, están de acuerdo los derechos y responsabilidades y obligaciones que tienen cada uno, y de los cuales no se contempla este tipo de escenarios. Lo que contesta la administración del estadio es: nosotros ya tenemos puesto a disposición desde el 13 de mayo este estadio para la FIFA, y la FIFA es la que decide. Y de ahí nadie lo saca hasta este momento.
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8: En 2010, Bono de YouTube adquirió una participación de 1.5% de Facebook. Se calcula que en la actualidad ese porcentaje tiene un valor de $100 millones.

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1: Ya rebasamos la media. Estamos completamente en vivo para ustedes. Son las 19:34 ya a través de ORT.com.mx y en EXA 94.5. Seguimos con sonrisa de viernes de cara al fin de semana. Este fin de semana mundialista, todo este resto del mes, lo que queda de esta quincena, el lunes, termina ya la primera mitad de este sexto mes de este 2026, y luego vendrá el complemento hacia el día 30 y prácticamente todo el mes de julio, bueno, hasta el día 19. Todavía nos queda mucho mundial por delante y seguimos con estos temas del mundial. Hola, ¿qué tal, amables amigos? Qué gusto saludarlos una vez más. Ya estamos listos y con este ambiente mundialista, preparados para esta mesa de análisis especial de la cual pues nos toca exactamente el día en que arranca esta Copa del Mundo, la cual pues cuánto tiempo estuvimos esperando, y con gusto de saludar a Darío Vera. ¿Cómo estás, Darío? Bienvenido.
2: Gracias, bien, José, con el gusto de saludarte, por supuesto, y de saludar al amable auditorio. Listos en este día histórico, 11 de junio, jueves 11 de junio de 2026. Se veía muy lejano, pero se llegó el día.
1: Era en la cuenta regresiva y yo iba haciendo ya alusión al tema. 8 años pasaron y cuánto tiempo esperamos para decir, primero, pasado mañana comienza, mañana inicia, y para decir el día de hoy, hoy históricamente la Copa del Mundo por tercera ocasión le corresponderá a México organizarla de una manera como cosede de coorganización, tanto con Estados Unidos, Canadá y todo lo que, bueno, pues concierne, incluyendo a México, a Norteamérica, y que pues también históricamente, y después de que en 1986 albergara la ceremonia de inauguración, no siendo México el que arrancaría en aquella ocasión la Copa del Mundo, pero sí siendo local como organizador, y ahora, bueno, pues después de todos estos años, décadas, toca una vez más, y casualmente un 11 de junio como en el 2010.
2: Es correcto.
1: Enfrentando a Sudáfrica, pero ahora paga la visita a Sudáfrica.
2: Y sí, pareciera, ¿verdad?, que en este contexto les toca inaugurar una vez más. Me tocó estar, José, gracias a Dios, aquel 11 de junio del 2010 en el Soccer City de Johannesburgo, un recinto que se creó específicamente para la Copa del Mundo del año del 2010, una auténtica fiesta, una celebración. Hoy estamos aquí con ustedes, tenemos la fortuna de estar en la Casa de la Radio desde Ciudad Victoria, pero desde muy temprano he estado siguiendo la información a través de las plataformas digitales, a través de nuestra estación hermana Radio Fórmula en el 99.3 también, que, o sea, han estado dando cobertura al auténtico caos que se está viviendo en la Ciudad de México por parte de las manifestaciones sociales, de todos estos filtros de seguridad. No digo que sean excesivos, son necesarios, pero que en lugar de facilitar han complicado el arribo de aficionados que desde las 4 de la mañana se están movilizando ya al Estadio Azteca para participar en esta ceremonia que arrancará por ahí de las 11 de la mañana, tengo entendido. Sí, muchos artistas, mucha festividad, pero haciendo este contraste, recuerdo aquel 11 de junio de 2010, donde pues una cuestión muy curiosa, muy peculiar, el estadio de Soccer City en aquellos años, seguramente ya se habrá desarrollado este polo de aquella enorme ciudad, estaba enclavado en un barrio muy popular y únicamente se había construido una vialidad, José, una calle ancha, como decimos nosotros coloquialmente, para llegar al estadio, y a los costados había viviendas. No había grandes edificios, no había grandes avenidas, eran viviendas. Y lo digo de modo muy descriptivo, algunas muy modestas, pero eso permitió que toda la población saliera a las orillas de las calles a dar la bienvenida a quienes acudíamos por un motivo u otro a este partido. Obviamente las camisetas amarillas de los Bafana, pero mucha amabilidad, mucha cordialidad con el aficionado mexicano. Fue una extraordinaria fiesta, empezó con estos aviones jet militares que pues prácticamente supersónicos, que empezaron esta ceremonia, y también como hace, ¿cuántos años fue? 16 años, como hace 16 años también estuvo Shakira en la inauguración de esa Copa del Mundo, estaba Desmond Tutu, la autoridad en Sudáfrica, había una representación de Nelson Mandela, toda su familia, porque estaba padeciendo de salud, pues en estos momentos ya no se encuentra entre nosotros, estaba el entonces presidente Felipe Calderón, bajaron los presidentes a saludar cada uno de los equipos, a tomarse una foto del recuerdo, un partido que terminó 1-1, y recordar, José, que México ha sido el equipo que más, la selección que más ocasiones ha inaugurado un mundial y nunca ha ganado un partido de inauguración.
1: Nunca ha ganado, ese fue un empate, por cierto, se puso en ventaja el equipo de Sudáfrica en aquel festejo tipo a la Macarena. Recuerdo muy bien que hicieron algunos de los jugadores, pues los que se alcanzaron a incorporar en ese primer gol de esa Copa del Mundo,
2: Chabalala.
1: Exactamente, y después México estaría empatando ese partido, la presencia de las vuvuzelas, que se ha hablado mucho acerca de las vuvuzelas, que son originarias de aquella zona de el sur de África, en Sudáfrica. Pero aquí tenemos también nuestras cornetas, las que son cornetas más o menos similares, porque yo desde mucho antes, y recuerdo desde que Correcaminos jugaba en la primera división, ya llevábamos este tipo de aditamentos para hacer ruido en el estadio Marte Rey Gómez. Pero bueno, estas con un tono distinto, que incluso se llegó a hablar de que al unísono todas eran más o menos similares en los decibeles que generaban al despegue de un avión. Bueno, pues eso sucedió hace 16 años, hoy la historia es completamente distinta. No podemos dejar de lado lo que de manera inherente y enmarca algunas de las situaciones que ya acabas de citar, y que pues era inevitable que se pudieran hacer a un lado, dado que si bien no son temas que son relativos al deporte, también tienen que ver en la afectación que esto puede causar. Es 5 de la mañana, fue cuando se cerró este perímetro de la media milla, como se le conoce, y como bien dices, este caos pues no solamente es para quienes se quieren acercar a este escenario, los que quieren llegar para manifestarse, sino los mismos vecinos tienen que presentar una INE, si quieren accesar con su vehículo tienen que tener un QR expedido por la delegación o por la, en este caso, lo que lleva de alcaldía exactamente de esa zona, de Santa Úrsula. Y bueno, pues a pesar de todo esto y de lo que sabemos, mucho en retraso de algunas obras que iban a estar a la vista de todo el mundo, pues va a comenzar el mundial. ¿Qué esperamos? Pues esperamos, como le decía yo el día de ayer, que reine la paz, que sea todo de alegría, que la nota sea solamente deportiva, aunque me parece que va a ser complejo el que solamente suceda esto. Y también, o algo de lo que pues definitivamente no podemos dejar de lado, Darío, y que hace apenas 48 horas estaba dando todavía, cuando los palcohabientes, propietarios de, como si fuera esto un condominio o un edificio, pues tienen un espacio que está contratado por ellos y está estipulado dentro de la ley que tiene que ver con la regulación de este tema, y por 99 años, pues ya sabemos todo lo que vino aconteciendo, que me parece es algo de lo que se dejó al cuarto para las 12 para ambas partes, más aún para atender por parte de, no solamente de la Federación Internacional de Fútbol Asociado, porque ellos siempre fueron muy claros.
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11: En abril del 2023, la banda The Cure visitó nuestro país, registrando en el Foro Sol uno de los conciertos más largos en la historia del rock, con una duración de más de 4 horas, incluyendo un setlist de 50 canciones.

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1: Bien, pues vamos ahora con otra editorial. Los problemas premundiales, así lo bautizamos, este editorial del cual esta semana nos acompaña antes de que iniciara la Copa del Mundo.
2: Pues se trata precisamente de los problemas premundiales, o sea, antes de iniciar la Copa del Mundo, que también se están viviendo en los Estados Unidos. De lo que mencionamos aquí en nuestro país, no es que estemos acostumbrados, pero estamos más habituados a este tipo de circunstancias a enfrentar, y sobre todo quienes viven en la capital del país, cuando hablamos de plantones, hablamos de marchas, hablamos de manifestaciones, hablamos de desmanes incluso, de aquellas expresiones que van más allá de una libertad de la que gozamos como mexicanos para poder expresarnos y se convierten en violencia. Y esto hay que decirlo con todas sus letras. Pero como bien me han cuestionado y me han preguntado por qué no se habla de lo que pasa en los Estados Unidos, es que realmente es preocupante lo que está sucediendo en torno a estos temas, de los que en su momento no hay que olvidar, porque estamos a 48 horas de que esté rodando el balón en los tres países, tanto en México como Estados Unidos y Canadá. Y Gianni Infantino, recordamos que pues nos vendió esta como una gran fiesta del fútbol. Me queda claro que la importancia de lo que representa este certamen pues es de los más importantes en todo el planeta. Hay quien lo compara, o más bien al revés, quien compara el Super Bowl de la NFL con la Copa del Mundo. Tal vez, y si bien no hay muchos aficionados alrededor de todo el planeta, pero sí hay muchos países que les gusta el béisbol, y lo comparan, esto, el Clásico de Otoño, la Serie Mundial, con la celebración de una Copa del Mundo. Bueno, el tema de las Olimpiadas, nada más, que es la máxima justa deportiva, de la que alberga pues prácticamente todos los deportes. Algunos quedan fuera, pero bueno, esto no es tema, pero es de relevancia pues lo más apegado a lo que en la idea y la ilusión de lo que el deporte como mensajero de paz y portador de la misma nos lleva a congregarnos a toda la humanidad, a todos, a lo largo obviamente pues de todo lo que es la historia, sobre todo de los Juegos Olímpicos de la era moderna. Pero el Mundial, sobre todo por su duración, y más que en este año 2026 va a tener mucho más participantes y por consecuencia pues va a tener más partidos y va a tener por supuesto el calendario un poco más amplio, pues la FIFA vendió una romántica narrativa de que todos tenemos que estar unidos por el fútbol y que ellos lo provocan, y que tres naciones hermanadas, tanto Canadá, México como Estados Unidos, celebran la diversidad del planeta. Pero lo que está sucediendo en Estados Unidos con los temas migratorios son los que están empañando, desafortunadamente, esta idea de Gianni Infantino, del que recordamos varias ocasiones acudió a la Casa Blanca para reunirse con el señor Donald Trump, quien es el presidente de los Estados Unidos de Norteamérica, y del que siempre recibió buen trato y que fue recíproco, que incluso se hablaron tal cual como grandes amigos y como cuates, que socios, por decirlo, tanto no en lo económico, sino en lo que sabemos fomenta este tipo de eventos, el hecho de, pues, eso, representar una fiesta de la hermandad a lo largo y ancho del globo terráqueo. Sin embargo, bueno, este episodio que le sucedió a Ayman Hussein, ¿ustedes saben quién es este hombre, Ayman Hussein? Bueno, pues es el delantero estrella de Irak. Bueno, pues recordar, él metió, por cierto, el gol histórico que metió otra vez a Irak en un mundial después de 40 años. La última ocasión fue cuando precisamente fue en México 86. Él llegó a Chicago, lo retuvieron, lo aislaron, lo interrogaron durante 7 horas en el O'Hare aeropuerto, y considerado como un peligro transnacional. Se le trató como un criminal porque simplemente portaba un pasaporte iraquí. También el fotógrafo oficial de esta delegación, Taral Salah, a él ni siquiera lo dejaron entrar, lo regresaron. Y bueno, el tema de los Uzbekistán, bueno, pues la delegación le revisaron hasta las muelas. Por otro lado, en el caso de Irán, ya sabemos qué es lo que pasó. No los aceptaron en territorio estadounidense, los mandaron a la concentración de Tijuana y de ahí se van a tener que estar moviendo de territorio mexicano, teniendo que cumplir con todas las reglas migratorias cuando jueguen en la sede de Los Ángeles y la sede de Seattle, en un poco más lejos hacia el sur, dentro de la costa oeste. Bueno, el tema, por supuesto, de la deportación de uno de los árbitros, el colegiado somalí Omar Abdulkadir Artan, el mejor árbitro de toda África, bueno, pues lo regresaron en el aeropuerto de Miami. Un agente de migración en turno, no le importó el aval de la FIFA, las acreditaciones internacionales, los meses de preparación y, por supuesto, su pasaporte, pues simplemente no le agradó y dijo, vas para atrás. Aquí la ironía es que mientras el servicio de inmigración ICE estará militarizando los estadios, persiguiendo visas con lupa de aumento, como si buscaran armas nucleares en los bolsillos de los utileros, las calles de los Estados Unidos siguen sumidas en una dosis diaria de violencia armada y tiroteos en inmediaciones de sedes mundialistas. El verdadero peligro es que, nunca ha sido que un futbolista en Medio Oriente con un balón en los pies llegue. El peligro es su propia realidad cotidiana. Pero claro, mucho más fácil y mediático deportar a un árbitro somalí que resolver sus propios demonios internos. La FIFA quería un mundial histórico y lo está logrando, pero por las razones más nefastas posibles. Si vas a organizar un torneo, el más exclusivo y el más inclusivo y al igual del planeta, tienes que abrir las fronteras, no poner un detector de metales geopolítico con tintes xenófobos, y también esto genere una animadversión de la que yo no sé realmente qué es lo que va a pasar cuando en las gradas empiecen las manifestaciones en torno a todos estos sucesos lamentables. Bueno, pues esto se puede convertir en una vergüenza internacional y en el peor, y que yo espero que no, porque es muy diferente a lo que en la realidad, a lo que nosotros deseamos. Y lo digo incluso a título personal, guardando obviamente el espacio que siempre hemos manifestado y defendido aquí, que todo lo que aquí acontece se divulga, se editorializa, se opina, se informa, es propiedad intelectual de Organización Radiofónica Tamaulipeca, todos los derechos reservados. Claro que queremos que haya un mundial en armonía, un mundial tranquilo, un mundial en paz, un mundial ejemplar, un mundial donde todo lo que en este momento está sucediendo sea completamente distinto, y estamos a menos de 48 horas de que arranque, todo lo que está sucediendo en este momento sea completamente la otra cara de la moneda, y la armonía que se vivió en México 86, la armonía que también se vivió porque me tocó en carne propia deleitarme del mundial del 94, y lo de lo que Canadá, bueno, pues Canadá no le había tocado organizar un mundial, pero tiene una similitud en torno a lo que en la idiosincrasia y el manejo de un modelo de negocio en cuanto a todos los temas, pero en particular en este del fútbol, pues está muy asociado con y tropicalizado con los Estados Unidos. No quiero decir que es lo mismo, pero casi casi es igual. Entonces espero de verdad que esa añoranza de la que tenemos pueda revivir una vez más, y que todo lo que acontezca a partir de este mes de junio, y donde el día 11 arranca la Copa del Mundo, tengamos hasta que termine con la gran final en el MetLife Stadium, eso, una armonía tal que nos permita hablar de un mundial histórico, pero dentro del tono positivo, dentro del tono de la paz, de la alegría y de la celebración que el deporte nos permite disfrutar a todos.
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1: Ya estamos listos para ir a la última pausa de este programa. Ya estamos muy cerca de agradecerles el favor de su atención, el honor de que estén con nosotros. Todavía hay agenda, sobre todo, y claro, historia escrita. En este momento, reporte, está ganando el equipo estadounidense 2-0 a los paraguayos, a los guaraníes. No quiero decir que los estén sorprendiendo, pero Estados Unidos va a sacar mejores dividendos, todo lo que pueda exprimir de su localía, donde quiera que se presente. No es como México, que si no juega en el Estadio Azteca, bueno, va a jugar en el Estadio Guadalajara el próximo jueves contra Corea del Sur, espero que pese de igual manera, pero si México no juega en el Azteca, México no tiene la misma fuerza en otros escenarios, y hay que reconocerlo, históricamente así ha sido. En el Mundial del 70 sale a jugar a Toluca y pierde los cuartos de final. En el Mundial del 86 sale del Estadio Azteca, se va al Universitario, al Estadio del Volcán, y pierde en penales con Alemania. Aquí Estados Unidos, donde se presente, es igual de fuerte. ¿Por qué? Porque tienen una mentalidad distinta. Lo siento mucho, pero así es. Vamos a mensajes.
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5: La letra de la canción Like a Rolling Stone, manuscrita por el propio Bob Dylan, se vendió en una subasta por 1.700.000 euros.

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0: Bien, pues ya estamos de regreso para la parte final. La agenda del fin de semana está bastante interesante en cuanto al tema de esta que es la Copa del Mundo. Y por lo pronto, en cuanto a lo que sucedió el día de hoy, ya decíamos, Canadá enfrentó a Bosnia y Herzegovina. El equipo bosnio se había puesto en ventaja. Sin embargo, los canadienses empataron cerca del 78 de tiempo corrido y quedaron 1-1. Pero Estados Unidos en este momento, el reporte que tengo es que van ganando ya 3-0. Incrementan un gol más. Por cierto, de Forarín Balogún. El primero fue un autogol de Damián Bobadilla al minuto 7. En cuanto a la agenda de lo que viene para estos próximos días, estamos hablando que esta fase de grupos todavía tiene mucha historia por contar en el arranque o el inicio de varios de los sectores en su primera fecha. Mañana en el grupo B, Qatar contra Suiza a la 1 de la tarde, Brasil contra Marruecos a las 4, Haití contra Escocia a las 19 horas y Australia contra Turquía será a las 10 de la noche. Todo esto es tiempo del centro de México. Le sonará extraño el hecho de decir 10 de la noche o escuchar 10 de la noche, es que se está jugando en los Estados Unidos con otros usos horarios, diferente a lo que tenemos acá. Para el domingo a las 11 de la mañana, Alemania contra Curazao, Países Bajos estará enfrentando al equipo de Japón, Costa de Marfil va contra Ecuador, Suecia contra Túnez, son los partidos que están programados dentro de esta actividad del domingo. E iniciando, como lo decíamos, desde las 11 de la mañana, el último partido, Suecia contra Túnez en Monterrey. Este partido es en la sede del Estadio Monterrey, ubicado en el municipio de Guadalupe, Nuevo León. Estaremos dando seguimiento a todo este tema de los partidos, que son 13 solamente los que se van a jugar en territorio mexicano. Este de Suecia-Túnez, yo estoy muy cerca de ir, sin embargo, bueno, por ahí se agüitó la cosa, como se dice coloquialmente, y me voy a tener que aguantar. Todavía tengo esperanza de ir al Japón contra Túnez. Esto será la semana que viene. Todavía tengo esperanza, a ver si no me lo cancelan. Es la cosa de ser invitado, pero que también existe la posibilidad de ser desinvitado. Dirá alguien, qué triste. Pero bueno, sin ningún sentimiento de por medio, ni mucho menos, entendiendo perfectamente las condiciones que familiarmente hablando, porque está dentro de este ámbito, familiarmente hablando, se encuentra. Bueno, este fin de semana es de carrera en el circuito Barcelona-Cataluña, el Gran Premio de España. Mañana son las qualis, así que la carrera es el próximo domingo a las 19 horas. Pues son las 7 de la mañana, no hay manera de que sea por la tarde. 7 de la mañana, tiempo del centro de México, en Barcelona. Vamos a ver qué es lo que sucede con Sergio Checo Pérez. Oiga, por cierto, a Pierre Gasly le regresaron el podio. Le habían dado una penalización de 10 segundos en Mónaco. La apelaron el equipo al cual pertenece, de Alpine, y resulta que se la devolvieron. Entonces, Stan Hayard, que había tenido su primer podio en la historia con Red Bull, pues se bajó, ni modo. Y esto a prácticamente una semana de distancia. Así que, bueno, un buen resultado para Pierre Gasly en Mónaco. Y mañana yo espero que no se defina el campeón de la NBA. ¿Por qué? Pues porque eso quiere decir que estarían perdiendo los Spurs el día de mañana. Por lo menos que sobreviva un partido más para tener algo de alegría, porque realmente ha sido muy difícil e incluso hasta triste la forma en la cual han perdido dos partidos por un punto. Y el anterior fue realmente trágicamente patético. Se dice que ya se quebró el vestidor porque entre ellos y la novatez no les ayuda. Les ayuda de lo que ha sido hasta donde han llegado en cuanto a nivel se refiere, pero en sus reacciones y en lo que se requiere en el momento de donde los que tienen experiencia de las grandes estrellas, que no dudo que muchos de ellos lo vayan a hacer, están destinados a hacer una dinastía, pero están muy verdes, como se dice coloquialmente, y por ahí esa novatez pues no les ayuda en las reacciones. Mañana en el Frostbank Center en la ciudad de San Antonio, Texas, será el quinto de la serie. Está 3-1 arriba del equipo de los Knicks. Bueno, pues ya nos vamos. A nombre de todos los que hacen posible este espacio, se quedan con la programación de EXA. Gracias por habernos acompañado a lo largo de esta semana. Y recuerden que, bueno, pues es un fin de semana para disfrutar. Todo con medida. Es importante esto. Todo con medida. Nada en exceso. Y a festejar, a celebrar, a compartir este mundial con los seres queridos, con los amigos y con todos, con quienes ustedes quieran llevarlo. Y por lo pronto, bueno, pues se quedan con la programación de EXA cerrando este día. Y recuerden que no importa lo alto que seamos, sino las alturas que podamos alcanzar. Soy José Vélez Azad. Buenas noches, nos vamos con sonrisa de viernes. Feliz fin de semana, hasta la próxima.
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14: Algunos diseños de los zapatos que ha presentado Lady Gaga son creados por diseñadores como Kobe Levy, Alexander McQueen, Giorgio Armani, Giuseppe Zanotti, entre otros.

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4: Hola, hola, soy Claudia Mejía. Estamos en un nuevo episodio de Ya Oíste. Hoy vamos a hablar sobre alimentación. Ya sé, a veces es como de la rutina, el trabajo, no podemos alimentarnos bien y que llega el fin de semana y nada más queremos estar en casa, no hacer nada, pero creo que es muy importante. Hoy está conmigo un nutriólogo, es Cristian Gómez Montoya. ¿Cómo estás?
13: ¿Qué tal? Mucho gusto. Pues estoy encantado de estar aquí acompañándolos.
4: La alimentación, cuando nos queremos enfocar justo en nuestra alimentación, es que quiero bajar de peso. Uh-huh. Creo que es más como esa parte. Quiero bajar de peso, no tanto porque quiero estar saludable. Uh-huh. Entonces, ahí también hay un entorno de mitos muy grandísimos.
13: Claro, hay que empezar nuevamente con esta idea de disfrutar estos alimentos, de incluir pues una gran variedad, de empezar otra vez a disfrutar estos alimentos, de ya empezar a entender lo más valioso que es justo esta experiencia, en dónde podemos encontrar nutrición, pues realmente en todos lados, en lo que, por ejemplo, Navidad, Año Nuevo, que el Día de la Candelaria, realmente muchas veces nos juntamos para comer, para consumir alimentos, que si quiero regalar un detalle, doy chocolates, también aquí podemos encontrar nutrición justamente porque entra esta ingesta de alimento y ahí también, esto también es dieta, no nada más es, ay, la dieta milagro, ay, esta dieta que me va a ayudar a bajar de peso, porque como tú bien lo dijiste, muchas veces nos enfocamos en el peso solamente sin enfocarnos en lo que realmente vale la pena, que es la composición corporal, nuestra salud y el porqué de ese alimento que estamos consumiendo.
4: Dijiste dieta, dieta es comerte un chocolate. Dieta, o sea, abarca toda tu alimentación.
13: Sí, sí, dieta va muchísimo más allá. Es lo que consumes, sea lo que consumas día con día, eso es dieta. Okay. Así sea, comas nada más una manzana, eso ya entraría dentro de una dieta diaria.
4: Ok, y entonces, ¿cuál es la diferencia en llevar justo un plan alimenticio acorde a tus necesidades?
13: Ok, pues mira, llevar un plan alimenticio acorde a tus necesidades es justo eso, ir controlado, dependiendo si tienes alguna patología, dependiendo si tienes alguna necesidad, algún objetivo, si quieres también dirigirlo hacia algo más sencillo, hacia algo más, no sé, no a todos nos gusta lo mismo. Entonces aquí también entra esta parte de nosotros como profesionales de salud, irnos dirigiendo y acomodando, adecuando estos planes de alimentación organizados a cada persona, no tanto que las personas hagan lo que yo digo si no les gusta, porque realmente no lo van a seguir, van a decir, ah, pues sí, este producto milagro, así por más que funcione no lo voy a consumir. Pero creo que aquí es importante esta parte de aterrizar hacia dónde quieres ir y qué necesitas con tu alimentación.
4: O sea, sí o sí, todos, todas debemos de acudir con un nutriólogo, con un profesional, para saber qué comer y saber qué comer bien, si se puede.
13: Claro, y se puede comer rico, se puede comer saludable, se puede comer bastante variado dentro de lo que tú necesitas en tu ingesta diaria recomendada, porque muchas veces pensamos que no, que debemos de comer pura lechuga, que debemos de comer puros licuados, puros jugos inclusive, ¿no? Que se tiene esta creencia, pero la realidad es que no va por ahí. Debe de ser como las características de la dieta correcta. Debe ser variado, debe ser suficiente, debe ser adecuado para cada persona, inocuo, que esto quiere decir que sea saludable, limpio para las personas, que no nos haga daño, que cumpla con las características de higiene adecuadas también en el manejo de alimentos, y creo que esto también es muy importante de revisar.
4: Y si una persona que es vegana o vegetariana, vegetariana es diferente, ¿no?
13: Sí, vamos a hablar es sobre diferente. Eso.
4: Pero una persona que es vegana y no tiene un seguimiento constante o adecuado de un profesional como lo es un nutriólogo, ¿qué impacto tiene en su salud?
13: Bueno, es importante mencionar aquí ya un poquito más específico, por ejemplo, nutrimentos como la vitamina B12, la vitamina D, el omega 3, y estos muchas veces no se pueden cubrir con una dieta 100% vegana, debido a que estos se encuentran mayormente en alimentos de origen animal. Sí se puede ya incluirlo en suplementación, pero hay veces que los mismos veganos dicen, no, yo de plano ni suplementación. Ahí hay que encontrar la manera, es todo un reto, la verdad, también encontrar como la manera de decir, a ver, estos alimentos pueden cumplir un poquito más con lo que necesitas. Se puede tener también un tipo de vida saludable diaria siendo vegano, pero sí tomando en cuenta que es importante cuidar esta parte de la vitamina B12, el calcio, el hierro, la vitamina D, como te decía, el omega 3, porque es esta parte donde ya entran como estos mitos de que no, si haces veganismo ya vas a bajar de peso, vas a verte bien o vas a ser débil, siempre te van a contar puntos buenos o puntos malos, ¿no? Por eso es importante siempre acercarte con un profesional, porque en redes vas a encontrar opiniones a favor o en contra, en las noticias de qué tendencias, en todos lados siempre te van a decir mucha información. Y como me decías, hasta una amiga puede llegar y, oye, no, es que mira, fíjate que bajé 10, 15, 20, 30 kilos, pero no es tanto enfocarnos en el peso, sino enfocarnos en nuestra composición corporal.
4: Pues sí, porque puedes pesar 90 kilos, pero tu masa corporal es menor que el músculo, entonces no es lo mismo.
13: Sí, un ejemplo que me gusta mucho darle a mis pacientes es esta idea de pesas, por decir también otro número, 70 kilogramos, pero bajas un kilogramo de grasa y luego subes un kilogramo de músculo, vas a seguir pesando los mismos 70 kilos, pero tu composición corporal va a ser muy diferente y tu salud también pues puede tener también cierto reflejo, ¿no? Y pues esa parte del veganismo muchas veces se cree erróneamente que es un tipo de dieta, pero no, como te decía, es un estilo de vida que justamente se deben de seguir. Las personas, cada persona sigue una idea diferente acorde a su contexto.
4: ¿Y qué pasa con el vegetariano?
13: Ok, bueno, la diferencia entre el vegano y el vegetariano es que el vegetariano a veces sí puede incluir alimentos de origen animal como el huevo o la leche, ya sean ovo-lacto-vegetarianos incluyen ambos, lacto-vegetarianos incluyen solamente productos de leche o lácteos, y los ovo vegetariano solamente huevo, pero el vegano sí es un poquito más cerrado a querer consumir. Pero pues hay varios tipos de veganos, realmente hay inclusive un tipo de vegano que solamente consume frutas, semillas que han caído, ni siquiera dañan la naturaleza. O sea, también entra esta parte del medio ambiente y la parte ecológica. Por lo que te decía también de no dañar la naturaleza, de la huella ambiental.
4: Yo creo que este episodio se tiene que llamar ¿por qué ir con tu nutriólogo? Un nutriólogo. Porque sí, o sea, todo el mundo tenemos esta idea de que ir al nutriólogo Es como de, va a tardar un buen en que yo llegue a mi meta, o ya que me dé lo que me tenga que dar. Pero en realidad no es así. Y ahorita tú no lo estás diciendo. Entonces, digo, cambiar ese chip no es tan fácil. Pero como tú decías, empezar por algo ya es una ganancia, ¿no?
13: Sí, y es importante para nosotros nutriólogos empezar a ver esta cuestión de si mi paciente tiene tal característica, se le complica tal cosa, esto no le gusta, por ejemplo el aguacate, ¿no? Que claro que es un alimento con gran cantidad de nutrimentos, si no le gusta no es como que ya te lo tienes que comer, porque va, al contrario, nunca va a volver a regresar a la consulta. Y también entra esta parte, ¿no?, de respetarlo, de decir, bueno, si no le gusta el aguacate, ¿qué otro alimento le puedo ofrecer a mi paciente para que él diga, ah, este me gusta y estoy cumpliendo, ¿no? Siempre es dar estas opciones, porque realmente opciones hay muchas.
4: Cristian, muchísimas gracias por acompañarme aquí a este episodio.
13: No, muchísimas gracias a ti por invitarme, por también escucharme, por a apoyar también a las personas en esta cuestión de la información, que empiecen a escuchar también todos estos temas que son bastante importantes.
4: Él fue Cristian Gómez Montoya. Yo soy Claudia Mejía. Nos vemos en un próximo episodio. Adiós.
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14: La batería que usa Eloín Corona, integrante de Moderatto, es considerada una de las más espectaculares dentro del rock, incluyendo 4 bombos, 4 pedales dobles zurdos, 4 tarolas, atriles de contratiempos, 4 rides, 4 crash y 4 toms de piso.

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2: Durante 3 años consecutivos, 2002, 2003 y 2004, DJ Tiesto fue considerado como el DJ número 1 del mundo por la afamada revista DJ Magazine.

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10: En abril del 2023, la banda The Cure visitó nuestro país, registrando en el Foro Sol uno de los conciertos más largos en la historia del rock, con una duración de más de 4 horas, incluyendo un setlist de 50 canciones.

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7: De pequeña, la cantante Julieta Venegas tomó clases de ballet, pintura y música. Y en este último, desde los 8 años, comenzaría a tocar el piano.

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3: La letra de la canción Like a Rolling Stone, manuscrita por el propio Bob Dylan, se vendió en una subasta por 1.700.000 euros.

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5: La letra de la canción Like a Rolling Stone, manuscrita por el propio Bob Dylan, se vendió en una subasta por 1.700.000 euros.

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7: La mítica chaqueta de piel roja con líneas negras utilizada por Michael Jackson en el videoclip de Thriller fue subastada en 2019 por la cantidad de 1.600.000 euros.

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1: Se estima que la gira 2023-2024 de Luis Miguel genere para el cantante más de $400 millones, siendo la gira más lucrativa en su carrera.

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9: La batería que usa Eloín Corona, integrante de Moderato, es considerada una de las más espectaculares dentro del rock, incluyendo 4 bombos, 4 pedales dobles zurdos, 4 tarolas, atriles de contratiempos, 4 rides, 4 crash y 4 toms de piso.

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3: De pequeña, la cantante Julieta Venegas tomó clases de ballet, pintura y música. Y en este último, desde los 8 años, comenzaría a tocar el piano.

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13: En 2010, Bono de YouTube adquirió una participación de 1.5% de Facebook. Se calcula que en la actualidad ese porcentaje tiene un valor de $100 millones.

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9: Algunos diseños de los zapatos que ha presentado Lady Gaga son creados por diseñadores como Kobe Levy, Alexander McQueen, Giorgio Armani, Giuseppe Zanotti, entre otros.

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1: El vestido que utilizó en su boda la cantante Thalía con el productor Tommy Mottola pesaba más de 70 kilos. Fue confeccionado con perlas, hilos de plata y cristales Swarovski y fue inspirado en Carlota de Habsburgo.

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6: En abril del 2023, la banda The Cure visitó nuestro país, registrando en el Foro Sol uno de los conciertos más largos en la historia del rock, con una duración de más de 4 horas, incluyendo un setlist de 50 canciones.
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2: Iniciamos Estudio EXA. Bienvenidos, yo soy Lalo Zamora. Ella es tan elegante que hasta para cortar manda un comunicado con tanto respeto que parece que rompió con un notario presente. Ella puede llorar en el escenario, esquivar reporteros en el aeropuerto y pedir respeto en Instagram, todo en un mismo día sin despeinarse. Ella es Meli Pérez.
3: No, yo no soy esa, pero para mí es un gusto saludarlos. Pero quédense aquí, al pendiente de la nota, porque seguro van a descubrir a quién se refería Eduardo Zamora con esa tiradera con la que inició este programa.
2: Eres bien elegante para mandarlos a ya saben dónde.
3: Eso sí, porque no digo nada, nomás lo pienso.
2: Y además, eres la reina del silencio viral, ¿cómo no?
3: Eso sí, porque si uno no tiene nada edificante que decir, pues mejor calladito, se ve más bonito.
2: No sé, baby, yo te he visto hablar en Los Cabos.
3: ¿Cómo estás, Ensenada?
2: Juana.
3: Te mando abrazos, Mexicali.
2: ¡Nogales!
3: ¿Cómo estás, Los Mochis?
2: ¡Guasave!
3: Abrazos a Culiacán.
2: ¡Durango!
3: Te mando besos, Colima.
2: ¡Torreón!
3: ¿Cómo estás, Puerto Vallarta?
2: ¡Ciudad Victoria!
3: ¡Ciudad Acuña!
2: ¡Aguascalientes!
3: ¿Cómo estás, San Juan del Río?
2: ¡Cuernavaca!
3: Abrazos a Tehuacán.
2: ¡Acámbaro!
3: ¡Acapulquito de la vida y del amor!
2: ¡Oaxaca!
3: ¡Saludos a Veracruz!
2: ¡Mérida!
3: ¿Cómo estás en Ecuador?
2: En Ecuador te vimos hablar en Quito, Riobamba e Ibarra. O no sé si eras tú o era un radio que estaba transmitiendo Estudio EXA y tú estabas ahí, baby.
3: Esa sí soy yo, la otra persona, la otra mujer, no. Pero les dije, ustedes créanme a mí cuando yo les digo, manténganse pendiente porque van a descubrir la tiradera de Eduardo Zamora a quien se refería. ¿Qué te parece si te presentamos entonces la tendencia de la semana?
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2: El tema My Destiny de Delinquent se volvió viral gracias a que la combinación del sonido UK Garage clásico de los 2000 con una producción moderna de Deep House, vocales melódicos y una campaña impulsada por TikTok y Spotify. Su mezcla musical atrajo tanto a oyentes nostálgicos como a nuevas audiencias y lo convirtió en tendencia global, especialmente entre los fans del house británico y los remixes acelerados que le gustan a la Meli. La reedición moderna de My Destiny fue lanzada el pasado 30 de abril por Delinquent, K-Cat y Mike Delinquent Project. DJs y creadores de contenido en TikTok y Reels usaron el tema en clips de verano, moda y generaron más de 20,000 videos en 2 semanas. O sea, fíjate que llama la atención, baby, que esta canción sale en un EP, en un acoplado, en el cual viene la versión original, luego una versión más lenta, luego una versión todavía más lenta y una versión más rápida, pero es la misma canción.
3: Es que las nuevas generaciones no le hallas el modo, entonces, pues aquí hay de chile, de mole y de pozole.
2: Pues, ¿qué crees? Aquí la versión que está haciendo tendencia es la versión medianamente lenta. Escuchemos My Destiny de Delinquent, featuring K-Cat and Mike Delinquent Project, como la tendencia de la semana en Estudio EXA.

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1: 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Hace unos días, Belinda dejó a sus seguidores intrigados luego de publicar en su Instagram una foto con referencias a Toy Story 5 y anunciar que estaba por cumplir un sueño. En la imagen se observa un parque y colgando de la rama de un árbol una llanta que funciona como columpio. En ella aparece Buzz Lightyear, la vaquerita Jessie y otros personajes del universo de Toy Story balanceándose entre los árboles. Luego, Belinda anuncia que es parte del elenco de Toy Story 5 con una foto junto a Tim Allen y Tom Hanks, quienes doblan los personajes principales de la franquicia, Buzz Lightyear y Woody. Con una serie de fotos tomadas en los estudios Pixar ubicados en San Francisco, California, Belinda dijo:
2: tenía unas ganas enormes de contarles esta sorpresa. Además, es de mis pelis favoritas. Voy a ser la voz oficial de Lily Pad en Toy Story 5. Siempre he sentido una conexión muy especial con el doblaje y poder hacerlo junto a personas talentosas es un sueño hecho realidad.
1: Belinda sigue ganando como siempre en cada proyecto en el que participa, pues luego de dar vida a Carlota de Habsburgo en la serie de HBO Max, ahora doblará a uno de los personajes que se integra a la quinta parte de Toy Story. Será Lilypad, una iPad con una funda verde con forma de rana. Anteriormente ya había prestado su voz para personajes animados de otras cintas, pero entre ellas la más conocida es Troll.
3: La Belly ha demostrado que tiene talento de sobra. Canta, baila, actúa, se mete en polémicas.
1: La funan.
3: La perdonan. La desfunan. La vinculan con cuanto patán se le atraviese. Se despatanea porque también así se vale.
1: Publican libros de ella.
3: Ajá, y chismes, y los demanda y luego se desdicen. O sea, ella está demostrando que está más vigente que nunca. ¿Y sabes qué? Que no necesita de polémicas ni colgarse de otros como alguna vez la habían acusado para seguir brillando.
1: Oye, está conectando racha tras racha de buenos éxitos. El año pasado fue su año porque presentó su disco Indómita y por supuesto el musical Mentiras, que fue un exitazo. Y por supuesto que este año no podía ser la excepción, porque de entrada ya tiene una serie nueva en HBO Max que le quedó increíble. Y pues además Toy Story 5, Lilypad, te lo juro que va a ser un personaje que no vas a poderte sacar de la cabeza, porque es tan real que dices tú, no puede ser una tablet. Además, va a sonar bien fresa esa tablet, y sin mencionar que ella es la cantante del tema oficial del Mundial de la FIFA aquí en México. O sea, anda con los Ángeles Azules de arriba para abajo. La vamos a seguir escuchando con todo, van a ver. ¿Qué les parece si escuchamos Belinda, Los Ángeles Azules, por ella, aquí en Estudio EXA?
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1: A 4 años de haber protagonizado una de las separaciones más mediáticas, los nombres de Shakira y Piqué volvieron a captar la atención en redes sociales. Esta vez, por una posible reconciliación. Todo inició por una entrevista que Shakira ofreció al Times, en la que agradeció a Piqué y dijo:
2: siempre guardaré en mi corazón esa gratitud hacia el padre de mis hijos y por haberme convertido en la madre que soy.
1: Pero todo cobró fuerza cuando algunos usuarios descubrieron que ambos se seguían en sus respectivas cuentas y que tenían visibles algunas de las fotos de la época en la que estaban juntos. En redes sociales, algunos interpretaron esos detalles como una señal de que la relación habría mejorado al punto de retomar el vínculo sentimental que terminó en el 2022. Pero los fans de Shakira se encargaron de señalar un detalle que pasó desapercibido, que ni las fotos juntos, ni el hecho de que ambos se sigan es nuevo. Y es que a pesar del truene, las tiraderas, el escándalo, ambos nunca eliminaron las imágenes que tenían juntos y tampoco se dejaron de seguir en las redes sociales, echando abajo las teorías. Lo que sí es un hecho es que Shakira continúa cosechando éxitos con su gira Las Mujeres Ya No Lloran, mientras que Piqué fue visto hace unos días en el concierto que Bad Bunny dio en España, acompañado de Clara Chía, con quien ya cumplió 4 años de relación. Mientras Shakira demuestra que las mujeres ya no lloran, Piqué demuestra que los ex

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9: Durante 3 años consecutivos, 2002, 2003 y 2004, DJ Tiesto fue considerado como el DJ número 1 del mundo por la afamada revista DJ Magazine.

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2: Luego de un romance de año y medio, los conté perfectamente día con día la historia de amor de Peso Pluma y Kenia Oz llegó a su fin. Ambos compartieron un comunicado en el que confirman lo que se venía sospechando en redes sociales desde hace varios días, que su noviazgo terminó. Dice el comunicado:
3: a través de este medio queremos compartirles que hemos decidido concluir nuestra relación, la cual termina con amor, respeto y en los mejores términos. Siempre hemos priorizado nuestra privacidad e integridad como personas y agradecemos profundamente el cariño recibido a lo largo de este tiempo. Agradecemos que respeten nuestra decisión y privacidad durante este momento personal. Gracias.
2: Desde hace días, los seguidores de la pareja sospechaban que algo no andaba bien entre ellos luego de que Kenia, en su pasado concierto en Monterrey, lloró mientras cantaba sus temas de amor, mientras que Peso Pluma, en uno de sus shows de la gira que ofrece en Estados Unidos, también se mostró nostálgico. Por su parte, a su llegada al Aeropuerto Internacional de la Ciudad de México, Kenia Oz fue abordada por los reporteros que buscaban cuestionarla sobre el estado de su relación con Peso Pluma. En redes sociales circulan videos del momento en que Kenia intentaba llegar a la camioneta que la esperaba. En las imágenes se ven empujones entre reporteros y su equipo de seguridad, mientras avanzaba entre la multitud. Finalmente, Kenia evitó pronunciarse sobre esta situación sentimental y abandonó el lugar sin ofrecer declaraciones. Horas después, compartió un mensaje en su Instagram en el que expresó:
3: ¡ya llegó otro nivel! Recibí múltiples empujones y hasta un golpe en el cuello por parte de la prensa. Así como yo entiendo y respeto muchísimo su trabajo periodístico, les pido respeto en mi tiempo, espacio personal e integridad como persona. Creo que no vale la pena poner en riesgo la integridad física de ustedes y la mía por una nota periodística del mundo del entretenimiento. Siempre soy la artista que llega y les

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2: Se presenta la niña futbolista de Julieta Venegas y las redes sociales no tardan en hacer memes del tema y hasta realizan ediciones de las peores jugadas musicalizadas con esta canción. La situación cobró más fuerza durante la mañanera, mientras la presidenta regalaba balones a los periodistas presentes, una reportera sufrió una caída. Ese momento se viralizó en redes sociales. Por supuesto, los usuarios retomaron el video y también lo musicalizaron con el tema de la Venegas. Y es que desde su estreno hay quienes han señalado que el tema no transmite el espíritu mundialista. Otros han tomado la canción con humor. Más que himno del mundial, la niña futbolista terminó siendo tema oficial

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2: La arquitectura barroca y la elegancia de uno de los palacios más emblemáticos de Sicilia sirvieron de telón de fondo para la boda de Dua Lipa, que se celebró hace unos días en Palermo, Sicilia, al sur de Italia. La pareja finalmente adelantó su enlace, previsto inicialmente para septiembre. El vestido de la novia para su boda con el actor Callum Turner fue confeccionado por Donatella Versace, un diseño inspirado en el icónico modelo que lució Kate Moss allá por 1995. Entre los cerca de 300 invitados estuvieron grandes figuras de la música, como el productor Mark Ronson y las cantantes Olivia Dean y Charlie XCX. Sin embargo, la presencia más destacada fue la del mismísimo Sir Elton John, quien es amigo cercano de la pareja. No solo fue testigo de los novios, también ofreció una actuación privada durante la fiesta. También estuvieron en el escenario los DJs David Guetta y Martin Garrix. Los festejos se extendieron por diferentes locaciones durante todo el fin de semana. Y es que los novios reservaron espacios exclusivos en el centro de Palermo, como el patio de la Galería de Arte Moderno, ubicada en la Plaza Santa Ana, y el Palacio Ganji, escenario donde Luchino Visconti rodó la película El Gato Pardo allá por 1963. En esa boda hubo palacios, divas del pop y hasta un concierto privado de Elton John.

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1: Luego de semanas de especulaciones y pistas en redes sociales, Taylor Swift por fin confirmó su participación en Toy Story 5. La noticia fue dada a conocer por la propia Taylor a través de sus redes sociales, donde reveló que aunque no dará vida a ningún personaje, sí estará en el soundtrack con una canción original. Puso:
2: ¡Lo adivinaron! ¡Mi nueva canción! I Knew You para Toy Story 5 será tuya. Siempre soñé con poder escribir para estos personajes que he adorado desde que tenía 5 años y vi la primera película. Me enamoré instantáneamente de Toy Story 5 cuando tuve la oportunidad de verla en sus primeras etapas de desarrollo. Y escribí esta canción en cuanto regresé a la casa después de la proyección.
1: Toy Story 5 llegará a los cines el próximo 18 de junio y abordará la era de los dispositivos electrónicos en los niños. Hoy en el modelo reciente, escuchemos I Knew It, I Knew You. Es lo nuevo de Taylor Swift. 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
1: Se nos termina el tiempo. Un placer compartir esa hora con ustedes. Y para despedirnos, la reflexión de hoy es simple. Las redes pueden inventar regresos, pero la verdadera reconciliación está en aprender a convivir con el pasado sin borrar las fotos. Muchas gracias a nuestra flamante productriz y locutriz, Meli Pérez.
2: O sea, más simple, raza. Si uno va a soportar después, mejor no la suba. Y así se ahorra la borradera.
1: Se borra a borrar, ¿verdad?
2: Claro, póngala en un álbum especial que diga, por si las moscas. Y si en una de esas la mala predicción se cumple, pues ya nada más borre el álbum. Y adiós, si te vi ni me acuerdo.
1: ¿Así de plano, baby?
2: Así, canalla. Pero si usted quiere más consejos para ser muy irreverentoso en cuestiones amatorias y práctico en la vida real, puede mandarme un WhatsApp, ¿ok? Agreguen el WhatsApp de Exa Tijuana ahí a sus teléfonos. 664-281-5103. Si usted vive aquí en la República Mexicana y si usted le anda haciendo al extranjero, pues no importa, también de allá se ofrecen consultas gratis. ¿Cómo le pueden hacer, Eduardo?
1: Uy, baby, primero tener el problema. Antes de eso, marquen signo de más 52-664-281-5103 y la intriga y el complot serán tema de los que les gusta devorar a Meli Pérez.
2: Claro, usted así puede hacerlo, pues para ser frío y calculador en cuestiones amatorias en esta vida, para no andar dando la nota después como Hassan y la Kenia, ¿verdad?
1: Pero se fijan, todo lo que les dije en un principio es cierto. Tan elegante para cortar, manda comunicados, con respeto, con notarios presente y a Jai por eso, y pues dice que no.
2: No, pues yo no soy, era Kenia Oz.
1: Ah.
2: Escuchen el siguiente anuncio parroquial. Vayan ya a las plataformas de streaming y busquen nuestro podcast ¿A quién
3: le importa?
2: Escuchen el chisme con el que se van a divertir y pasar un buen rato. Le pueden ahí recomendar, poner las veces que ustedes quieran o incluso compartir el link. ¿Qué tiene? Se vale.
1: Sí, baby, hay que compartirlo. Yo soy Lalo Zamora.
2: Yo soy Meli Pérez.
1: Adiós.
2: Bye.
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8: La batería que usa Eloín Corona, integrante de Moderato, es considerada una de las más espectaculares dentro del rock, incluyendo 4 bombos, 4 pedales dobles zurdos, 4 tarolas, atriles de contratiempos, 4 rides, 4 crash y 4 toms de piso.

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9: En abril del 2023, la banda The Cure visitó nuestro país, registrando en el Foro Sol uno de los conciertos más largos en la historia del rock, con una duración de más de 4 horas, incluyendo un setlist de 50 canciones.

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1: Esta es la edición número 24 del Exámetro.
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1: Bienvenidos a la edición número 24 del Exámetro, el conteo oficial de la cadena más importante de habla hispana. Yo soy Juan Carlos Nájera y a lo largo de esta hora te presentaré las 10 canciones más pedidas en Exa FM. ¡Comenzamos!
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1: Tras su exitosa presentación en CDMX, Rawayana llevó su música a Guadalajara, donde la banda venezolana logró un sold out con su ¿Dónde está el After Tour?, gira que regresa en octubre con una fecha programada en Monterrey. Es momento de escuchar a Rawayana en el lugar número 10 del Exámetro.
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1: El tercer álbum de Olivia Rodrigo ya está aquí. Después de 3 años de espera, la cantante, ganadora de 3 Grammys, lanzó este fin de semana Just in Paris Hot for a Girl So in Love, material que ella misma considera el más ambicioso y personal hasta la fecha. Es momento de escuchar a Olivia Rodrigo en el lugar número 9 del Exámetro.

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1: Además de formar parte de la máxima fiesta del fútbol, con Dando Vueltas, uno de los temas oficiales del torneo, Raúl Alejandro inauguró en Puerto Rico la Tribuna del Fútbol, iniciativa que busca impulsar el crecimiento y visibilidad de este deporte en la isla. Es momento de escuchar a Raúl Alejandro en el lugar número 8 del Exámetro.
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6: El vestido que utilizó en su boda la cantante Thalía con el productor Tommy Mottola pesaba más de 70 kilos. Fue confeccionado con perlas, hilos de plata y cristales Swarovski y fue inspirado en Carlota de Habsburgo.

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1: Ponte cómodo que estamos de regreso en el Exámetro. Recuerda hacer tus peticiones a través de las redes sociales de Exa FM.
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1: Kenia Os fue una de las celebridades que se dieron cita en la inauguración de la fiesta más grande del fútbol. La intérprete de Malas Decisiones disfrutó del partido inaugural entre México y Sudáfrica desde las tribunas del Estadio Azteca. Es momento de escuchar a Kenia Os en el lugar número 7 del Exámetro.

0: Elena Rose ya lee, une sus voces en Tu Tu Tu, una canción de ritmos caribeños que apuesta por el romance y la conexión emocional. El tema forma parte del EP más reciente de la venezolana, No Quiero Que Se Acabe, y ya comienza a conquistar a sus seguidores con su sonido fresco y veraniego. Es momento de escuchar a Elena Rose en el lugar número 6 del Exámetro.
1: Lugar número 6.

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1: Gloria Trevi continúa cosechando éxitos con No Estás Sola. Su más reciente sencillo ya supera los 6 millones de reproducciones en plataformas digitales, convirtiéndose en el tema más escuchado del vuelo, producción que marca una nueva etapa independiente en la carrera de la cantante. Es momento de escuchar a Gloria Trevi en el lugar número 5 del Exámetro.
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4: Se estima que la gira 2023-2024 de Luis Miguel genere para el cantante más de 400 millones de dólares, siendo la gira más lucrativa en su carrera.

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1: Estamos de regreso en El Exámetro. Recuerda seguirme en redes sociales como @jcenajeraoficial.
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1: Los Ángeles Azules y Belinda se sumaron a los artistas que participaron en la inauguración de la fiesta más grande del fútbol. Juntos, al ritmo de la cumbia, interpretaron por ella como parte de esta esperada ceremonia de apertura. Es momento de escuchar a Los Ángeles Azules y Belinda en el lugar número 4 del Exámetro.
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4: De México.

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1: David Bisbal regresa a México con su Eternos Tour 2026. El cantante español llegará en octubre con una gira que celebra 26 años de trayectoria y en la cual rinde homenaje a artistas que han influido en su carrera, como Juan Gabriel, Camilo VI y Rafael. Es momento de escuchar a David Bisbal en el lugar número 3 del Exámetro.

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11: Algunos diseños de los zapatos que ha presentado Lady Gaga son creados por diseñadores como Kobe Levy, Alexander McQueen, Giorgio Armani, Giuseppe Zanotti, entre otros.

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1: Estamos de regreso en el exámetro. Recuerda hacer tus peticiones a través de las redes sociales de Exa FM.
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1: BTS llega a las salas de cine con BTS World Tour Arirang. La proyección especial permitirá a las ARMYs de todo el mundo revivir uno de los conciertos de la agrupación, que se transmiten como parte de los festejos de su aniversario. Es momento de escuchar a BTS en el segundo lugar del exámetro.
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1: Esta semana, Raguayana y Manuel Turizo descienden al décimo sitio con Inglés en Miami. Olivia Rodrigo baja al número 9 con Drop Dead. Elena Rose y Ale debutan en el sexto escalón con Tu Tu Tu. Gloria Trevi se mantiene en el quinto lugar con No Está Sola. David Bisbal se ubica en la tercera posición con Vivir Así Es Morir de Amor. Y BTS se queda en la segunda posición del Exámetro.
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1: Shakira y Bruno Boy hicieron vibrar al público durante la inauguración de la fiesta más grande del fútbol. Los artistas interpretaron Die Die, tema oficial del torneo, que acompañó uno de los momentos más esperados de la ceremonia de apertura. Es momento de escuchar a Shakira en el primerísimo lugar del Exámetro.
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0: 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Adiós.
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3: Durante 3 años consecutivos, 2002, 2003 y 2004, DJ Tiesto fue considerado como el DJ número 1 del mundo por la afamada revista DJ Magazine.

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4: En 2010, Bono de YouTube adquirió una participación de 1.5% de Facebook. Se calcula que en la actualidad ese porcentaje tiene un valor de $100 millones.

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2: ¿Qué ha habido? ¿Qué ha habido? ¿Qué ha habido? ¿Qué ha habido? ¿Qué ha habido? ¿Qué ha habido? ¿Cómo estás? Excelente sábado.

0: de estar limpiando la casa, sábado. ¿De qué más? De karaoke, sábado. De irnos de fiesta, sábado. Sábado de pasarla bien escuchando EXA. Cuéntanos qué vas a hacer en tu sábado. Mándanos tu audio al 834-301-2794. Aquí estamos hasta la 2 de la tarde. Hasta las 2 de la tarde, duro y tupido. Trabajando, papá, sacando esto adelante. Trabajándole como debe de ser, trabajándole. Ey, ¿seguimos contentos? Claro. Ganó México, papá, ganó México y aún la emoción sigue. Sí, yo sé que ya pasó, yo sé que fue desde el jueves, pero mira, seguimos contentos, camaradas, seguimos contentos. Ya que vamos a darle buena vibra ahora para el próximo partido, vamos a ponernos a danzar para que Tlaloc siga lloviendo en victoria y que no le llueva ya en el partido. Vaya que se han presentado lluvias fuertes en Ciudad Mante, en la Ciudad de México propiamente, también en lo que viene siendo Ciudad Valles, parte de San Luis Potosí. La lluvia ha estado fuerte, maneja con mucha precaución si vas a salir a carretera. En algunos sectores está lloviendo fuerte. Aquí dejó de llover, al menos en la zona centro. Dímelo a través de WhatsApp si en algún sector está lloviendo. Mándame audio, está lloviendo. ¿Por qué sector está lloviendo? Dímelo a través de WhatsApp, 834-301-2794. Dice Cesarín, sábado de estar echado viendo películas, nada más eso, güey. No, Cesarín, cada quien a su posibilidad, camarada. Saludos para ti, querido amigo Cesarín, César Reina, que nos escucha, míralo, anda bien contentote el César, saludos para ti. También le mandamos saludos al buen Fide. Hola, Fide, ya tenía rato que no te comunicabas con nosotros, Fide. Nos has abandonado, amigo. ¿Qué te sucede, camarada? Ponme el audio de Fidencio. A ver, Fidencio.
1: Lalo, buenos días. Ponte la rolita de Rihanna, Diamonds, por favor. Gracias.
0: Andas poderoso tú, andas poderoso con toda la pila como debe de ser. Claro que yes, arrancaremos con Diamonds de Rihanna. Recuerda que en los sábados de Exa Hits, tú me pides tu rolita favorita, mezclamos 90s, 2000, lo más actual, lo que te gusta. Sábados de Exa Hits, escuchas de todo un poco aquí en Exa. Ya está abierta la línea telefónica, ya está abierta las peticiones para que me mandes ya tu audio. Le mandamos saludos, Oli, ¿cómo están? Un abrazo grande para Dylan y también le mandamos saludos a Ángel. Ángel y Dylan nos están sintonizando. Hola, chicos, buena tarde. Gracias, buena tarde. Oye, buenos días, perdónenme. Perdónenme la vida, pero hombre, ya me acostumbro a estar en la tarde nada más. Buenos días, ya días todavía, porque son las 11:06, 11:06, menonías. Saludos para Dylan y para Ángel. Le mando un abrazo grande a Yolette, espero esté escuchando esto. El día de ayer Yolette vino aquí a la cabina de radio, vino aquí a EXA y me trajo unos regalos. Agradezco mucho de verdad que hayan tenido el tiempo de venir. Me trajeron glorias de Monterrey, muchas gracias Yolette. También me trajo unos stickers de capibara, muchas gracias Yolette. También boñitos, ya pegué uno en mi celular, muchas, muchas gracias, cosas que valoro bastante. Le mando saludos a su papá, a José, a su mamá también, que vinieron aquí con Yolette. Les mando un enorme abrazo. ¿Qué ha habido? ¿Qué ha habido?
2: Lalo, Lalito, buenos días, ¿cómo amaneciste? Espero que bien, mira, lluvioso, bien padre el día. Y andamos trabajando desde temprano. Oye, espero que te hayan gustado las glorias. Y si puedes, ponme la de Hotel California de los Eagles.
0: ¡Rolona, rolona! Vámonos ya con las complacencias. Vámonos de una vez con las complacencias. Ponemos a Fide, viene José. Gracias por las glorias. Gracias, Yolette. Gracias, José, por este gran detalle. Vámonos a la música. Tú eliges lo que quieres escuchar en los sábados de Exa Hits. Mándame tu audio. ¿Qué andas haciendo? Si andas trapeando, mira, súbele a tu radio que se viene buena música.
1: Lalo, buenos días. Ponte la rolita de Rihanna, Diamonds, por favor. Gracias.

0: 11 de la mañana con 11 minutos, 11 con 11. Momento de que pidas tu deseo, momento de que pidas eso que tanto anhelas. 11 con 11. Mi deseo es que a todos los comerciantes se les vaya bien, que a todos los daddies, ubis les vaya muy bien, que puedan completar para la semana, para su renta, que le vaya muy bien a quienes están teniendo un problema de salud, que se puedan curar pronto. El 11-11 también se lo dedico a quienes están batallando por alguna situación y no saben qué hacer, que la paz y la respuesta lleguen pronto a su vida. El 11-11 se lo dedico también a aquellas personas que padecen cáncer, que están luchando por vivir. Les mando un enorme abrazo y este 11-11 en oración elevo para que pronto, pronto se recuperen. ¿Tú a quién le dedicas el 11-11? Hazlo, dímelo a través de WhatsApp 834-301-2794. Nos llegan mensajes, dice Rafa, Lalo, mi 11-11 se lo dedico a mi niña que ha estado malita, ojalá se recupere pronto. Verás que sí, Rafael, verás que sí. Dice Susana, Lalo, el 11-11 se lo dedico a mi mamá, ya que quiero que se recupere, se cayó, se lesionó su piernita y ya no ha ido conmigo a hacer ejercicio. Extraño eso. Susi, vas a ver que tu mami se va a recuperar, ¿eh? Abrazo grande. Dice Xavi, Lalo, el 11-11 me lo autodedico porque quiero salir ya de una situación económica que estoy pasando. Xavi, ánimo a trabajarle y recuerda, gastos hormiga, déjalos a un lado y a darle con Tokio. Dice por acá María Reyes, Lalo, el 11-11 se lo dedico a mi negocio. Quiero hoy vender bastante para poder estar con mi familia más temprano. Claro que sí, Mari, gracias por decir la sintonía. Emanuel Reina dice, Lalo, el 9-11-11. ¡No! ¿Cómo que el 9-11-11? No, no, no. El 11-11, perdóname, Manuel. El 11-11 se lo dedico a mis perritos porque dos de ellos pues se pelearon y se mordieron y ahí están mal. Ojalá se recuperen pronto. Dice por acá Tony Ángel. Así, Tony Ángel, así te llamas, Tony Ángel, mira. Qué bonito nombre, Tony Ángel. Dice, Lalo, el 11-11 se lo dedico a mi papá para que pasemos más tiempo juntos. Últimamente he notado que me escribe más y está más tiempo conmigo. Qué bonito, Tony. Te mandamos un enorme abrazo. ¿Y tú a quién le dedicas el 11-11? Dímelo a través de WhatsApp. Le mandamos saludos a la familia Doria, a Nora Silvia y también a Diana. Hola, ¿cómo están?
1: Lalo, saluditos. Puedes mandarle un saludo a mi mamá, la señora Nora Silvia Doria, que viene aquí conmigo en la camioneta. Y si nos puedes poner una canción, la de Dream On.
0: Claro que yes. Es de Iron Smith, ¿verdad? Sí, sí, sí, sí. Saludos a la señora Nora Silvia. Besito, besito precioso. A la señora Nora Silvia. Besito en el Uyuyusi. A la señora Nora Silvia. Muchas gracias por estar escuchando la radio. Muchas gracias. Por acá dice José, el 11-11 se lo dedico a la vida, a Dios que me presta día a día para sacar adelante a mi familia. Qué bonito, José, que todo vaya de maravilla, que todos quienes abran su negocio les dé la abundancia necesaria, igual a quienes se dedican a vender cualquier cosa, que todo salga muy bien hoy y siempre. Vámonos a la música. Tenemos primero la petición de José, luego vendrá la petición de Nora, con mucho gusto. Dice Lalo, el 11-11 se lo dedico a nosotros que salimos en familia para Reynosa. Saludos para Yuli. Yuli, déjame te guardo, Yuli. Es que, no, hombre, Yuli, tuvimos un problema con nuestro WhatsApp, Yuli, que todo se nos borró. Todo, y estamos apenas agregando. A ver, ya te puse Yuli. Déjame, ya te agregué, Yuli. Ya te agregué, Yuli. Te teníamos perdida, Yuli. Te teníamos perdida. ¿Dónde andaba, Yuli? Por favor. Saludos para Yuli. Que este 11-11 se lo dedica a la familia. Vas a ver que todo va a salir de maravilla, Yuli. Les mandamos un cálido abrazo. Saludos para Beck, para Vero, para Héctor, para Sofi, que nos vienen escuchando. ¡Qué ha habido! Nos piden la canción de 6-7. ¡Ah! ¡Ah! Mándame audio, Vero. Mándame audio, Héctor, Sofi. para ponerles esta canción de 6ix9ine que está lo más top de lo más top. Lo más top de lo más top. Dice Lalo Cerrato, ¿cómo estás? Mi 11-11 fue para que mis hijos siempre estén bien. Exactamente, amén por ello. Amén por todos los que tienen a sus hijos, ya sean grandotes, chiquitos o quien sea. Los papás y las mamás siempre los van a ver como sus bebotes. ¿A poco no? Siempre los van a ver. Yo fíjense, el 11-11 se lo quiero dedicar a mi mamá. Gracias a Dios está bien. Pero hoy en la mañana me levanté más temprano para poder almorzar con ella. Y hoy en la mañana tenía muchas ganas de llorar porque no porque esté nublado. Simplemente me dio mucho sentimiento porque mi mamá me hizo mi chocomilk y me hizo unos taquitos de huevito con frijoles. Ella estuvo haciendo las tortillas a mano, las tortillas de maíz. Ay, me entró tanto sentimiento que me remontó a cuando tenía 8 años y así también lo mismo hacía. Me servía mi vaso de chocomilk y me daba mis taquitos de huevito con frijolitos bien ricos. Y le agradecía a Dios en ese momento. Porque gracias Dios porque aún la tengo. Gracias Dios porque está bien y porque pues me permite seguir conviviendo con ella. Así que este 11-11 se lo dedico a mi mamá. Que gracias porque me dio este lonche maravilloso. Y me vine bien contento a la radio porque pude disfrutar de ese momento con ella. Esas son las cosas que debemos de valorar más en nuestra vida. Siempre, siempre, siempre. Las mamás que trabajan todo el día, les enviamos un abrazo grande. A Yuli, sabemos que es una mujer bien trabajadora, bien entrona. Yuli, que siempre la vemos trabajando, admiramos eso de ella. Sabemos que siempre hace lo mejor para sacar a su familia adelante. Lo mismo de José, lo mismo que Vero, lo mismo que Cerrato, lo mismo que todos, lo mismo que Juanjo también. Saludos a la maestra Flor, que ha habido, que también le dedican este 11-11 de paz y abundancia. ¡Qué bonito momento! Pues vámonos a la música, ¿qué ha habido? ¡Oli, oli, oli, oli, oli! ¿Cómo andas?
2: Lalo, Lalito, buenos días, ¿cómo amaneciste? Espero que bien, mira, lluvioso, bien padre el día. Y andamos trabajando desde temprano. Oye, espero que te hayan gustado las flores. Y si puedes, ponme la de Hotel California de los Iglesias.

0: Escuchamos Hotel California. Seguimos con las complacencias. Mándame tu audio. 834-301-2794. Sábados de Exa Hits. ¿Qué ha habido?
1: Lalo, saluditos. Puedes mandarle un saludo a mi mamá, la señora Nora Silvia Doria, que viene aquí conmigo en la camioneta. Y si nos puedes poner una canción, la de Dream On.

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escuchamos más buena, Gloria Trevi junto con Alejandra Guzmán. ¿Te acuerdas cuando las dos andaban de tour, pero salió lo diva de la Guzmán y se pelearon, se dejaron de hablar? Tiempo después se reconciliaron y actualmente son grandes amigas. Qué cosas, ¿no? Qué cosas. Y de este tour salieron estas canciones, más buena, una de las más pedidas en la radio. 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Le mandamos saludos a Rafa. ¿Qué ha habido, Rafa?

que ahí le están ayudando a su mamá, ¿eh? Muy bien, muy bien. Le enviamos un enorme abrazo a Oscar Quintanilla, a su esposa, a su beba preciosa, hermosa. ¡Ay, bebita bonita, preciosa! No sé si está ahí contigo tu bebé, pero está preciosa, toda una princesa. Saludos para Oscar Quintanilla. ¿Qué ha habido, Oscarín? A ver, ¿cuándo vienes, camarada? Para que nos hables de tus pronósticos de cómo le irá a México en los próximos partidos. Saludos para el buen Oscar Quintanilla, que anda bien culeco. No tengo la información exacta, pero sé que uno de los niños que es de aquí de Ciudad Victoria, futbolista, deportista, profesional, estuvo Ian Manzano, estuvo presentándose dentro de esta fiesta futbolera el jueves pasado en la inauguración. Desde aquí le mandamos un enorme abrazo a Ian Manzano, que estuvo entregando el balón en esta inauguración de la fiesta futbolera. Un momento que jamás en su vida va a olvidar, jamás en su vida olvidará, porque fue una fiesta que no se repite muchas veces en un país, y cuando se llega a repetir, que en esta ocasión es la tercera, pues se vive y se siente con una pasión grande. Más a Ian Manzano, que sabemos que le gusta, le apasiona el fútbol, pues él estuvo entregando el balón. Por si no lo sabías, Ian Manzano es de aquí de Ciudad Victoria, y es un gran deportista y nos estuvo representando dignamente en esta entrega de balón. Saludos para Ian Manzano, para Oscar Quintanilla, que ha tenido ahí que ver con la preparación que ha tenido Ian, ¿verdad? Ganó un torneo en una agencia de vehículos y su escuela pues fue la seleccionada, le entregaron ahí todo esto hace ya algún tiempo, y ahora pues se presenta que él estuviera ahí. Ahí está. Saludos para el buen Oscar Quintanilla, que anda, mira, como gallina culeca, nomás. No, dice, ni soporto, no ando soportando, dice el buen Oscar. Saludos para ti y también para Ian Manzano, a la familia Manzano, por vivir este momento hermoso y obviamente por representar a Ciudad Victoria en esta entrega de balón de la fiesta futbolera. Saludos para Rafa. ¿Qué ha habido, Rafa? También le mandamos un enorme abrazo a Ezequiel, que nos va escuchando, va camino a Monterrey. Lalo, aquí escuchándote con la familia. Mándale saludos a mi esposa Isela y también a mi hijo Rodolfo. ¿Qué ha habido, Rodolfo? Dice Ezequiel, a mi esposa le gusta mucho Lalo Pinole, que si le puedes mandar un besito en el Uyuyuy, por favor. Ándale, con mucho gusto. Isela, ahí va tu besito en el Uyuyuy, sí. Tronado para ti, que lleguen con bien a Monterrey, y gracias por la sintonía. Seguimos con la música. Llega, llega, llega, piso 21. Nunca me lo esperé en los sábados de Exa Hits.

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9: 11 de la mañana con 49 minutos, 11:49, ¿qué ha habido? Le mandamos un abrazo enorme y una felicitación a Marianne porque obtuvo el primer lugar en su grupo. Felicidades, Marianne, te pusiste a estudiar, le dedicaste tiempo, eso es echarle ganas. Saludos para Marianne que obtuvo el primer lugar en su grupo. Y también le mandamos un abrazo a Nael que va a ser el abanderado en la escuela. Mira, qué bonito. Eso es tener dedicación, coraje y estar siempre estudiando. Muchas felicidades para Marianne, para Nael, por estar teniendo estos logros en la escuela. Felicidades, chicos. No, hombre, los papás andan bien culecos. Llévenlos a las hamburguesas, a cenar por ahí. Llévenlos porque se lo merecen, se lo merecen. Saludos para Marianne y Nael, de parte de su papá y de su mamá, que los quieren con todo su corazón. Dice Rafa, claro que sí, mi camarada. Déjame, te busco la rolita que nos pides con mucho gusto. Por lo pronto, seguimos con más en los Sábados de Exa Hits, colocándote tu música favorita. 11:50 minutos. Vámonos a escuchar a DLD con Mi Vida.

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7: De pequeña, la cantante Julieta Venegas tomó clases de ballet, pintura y música. Y en este último, desde los 8 años, comenzaría a tocar el piano.

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1: ¿Qué ha habido? Segunda hora de los sábados de Exa Hits. Estamos totalmente en vivo, siendo las 12 de la tarde, 12 con 3 minutos. ¿Qué ha habido? Gracias por sintonizar la radio en vivo. Gracias por elegir escuchar la radio. La radio sigue viva, la radio sigue vigente. Nos da mucho gusto que nos sintonices. Gracias de verdad por tenernos ahí en tu auto, en tu casa. A ver, en este momento, en este preciso momento, mándame WhatsApp, dime dónde me sintonizas, en el auto, en la casa, en la oficina, ¿dónde estás? ¿Dónde te encuentras? Mándame audio o mándame mensaje al 834-301-2794. Empiezo a leer saludos, empiezo a leer comentarios. Buenas tardes, ¿cómo andan? Le mando un enorme abrazo a Guillermo. Guillermo Cervantes nos está escuchando, a la familia Cervantes. Un abrazo fuerte. A Memo, dice, Lalo, aquí escuchándote desde el Daidi, ando ruleteando. Mándame saludos, ahí está, saludos, Memo. Dice por acá, Luisillo. ¿Qué ha habido, Luisillo? Te guardamos como Luisillo número 14, porque son más de 14, Luis. Luisillo 14. Lalo, te escucho también desde el Daidi. Bonita ya tarde. Aquí andamos en la ruleteada. Está un poco flojo el día. Hombre, vas a ver que se va a ir poniendo mejor conforme vaya pasando ya las horas. Saludos para ti, Luisillo. Le mando saludos a Pedro. ¿Qué ha habido, Pedro? Desde el vehículo, ponme la canción de Judith, The Perfect Cycle. Claro que yes, la agregamos. Dice, Lalo, aquí escuchándote, vamos a almorzar unas carnitas. ¡Oli! ¿Cómo están? ¡Ay, qué bonitos! Un abrazo fuerte para Jera. También para Domi, Domi VIP. Míralo, anda con Tokio. ¡Qué bonitos se ven los dos! Le mandamos un fuerte abrazo también a Tania. ¿De dónde nos escuchas, Tania? ¡Hola, hola! ¿Cómo estás? ¿Qué ha habido?
2: ¡Hola, Lalito! Andamos en la casa. Ya casi a punto de arreglarnos para salir.
1: Saluditos, Lalito. Dando el rol, ánimo, como siempre. Dando el rol como siempre, Tania. Saludos para ti, querida Tania.
2: Hola, Lalito. Andamos en la casa. Ya casi a punto de arreglarnos para salir. Saluditos, Lalito. Ánimo.
1: Abrazo, abrazo grande. ¿Qué ha habido?
3: Hola, Lalo. Buenos días. ¿Te puedo pedir una canción de Mon Laferte?
1: La que tú quieras, tú dinos, escríbenos, mándanos audio. ¿Qué rolita de Mon Laferte quieres escuchar?
3: Hola, Lalo, buenos días. ¿Te puedo pedir una canción de Mon Laferte?
1: Claro que sí.
3: Ay, no sé cuál.
1: La que tú gustes, mándame audio para ponértela aquí en los sábados de Exa Hits. ¿Quién más anda por ahí? ¿Qué ha habido?
4: ¿Qué onda, Lalo? Aquí saliendo de los con los niños que los acabo de recoger del catecismo. Te mandan saludos.
5: ¡Hola! ¡Hola!
1: ¡Hola!
5: ¡Te puedo escuchar!
1: ¡Ay, Oli! Saludos para Jalil, para su familia. Míralos, qué bien que van al catecismo. Me da mucho gusto. Un abrazo fuerte.
4: ¿Qué onda, Lalo? Aquí saliendo de los con los niños que los acabo de recoger del catecismo. Te mandan saludos.
5: ¡Hola!
1: ¡Oli!
5: ¡Hola!
1: No, saludos a toda escuchar la banda. Yo jamás fui al catecismo. Jamás en la vida. No sé qué hacen ahí en el catecismo. ¿Los ponen a jugar deporte o algo así? ¿O qué hacen? De verdad, discúlpenme, pero nunca en la vida fui al catecismo. ¿Qué ha habido? Me faltó ir al catecismo. Oli. Bueno, yo recuerdo que una vez fui a una actividad de una iglesia. No recuerdo qué religión era, pero nos pusieron a pintar a un señor así. Creo que era José el que estábamos pintando. Recuerdo, ya hace algunos ayeres. Y era una cunita. Me imagino que era la cunita del niñito Jesús. Quiero creerlo. Eso era. Ah, dice Lalo. En el catecismo los ponen a rezar. Yo pensé que era como más pinturita o algo por el estilo. Bueno, discúlpenme, pero jamás en la vida. Jamás en la vida he ido a catecismo. ¿Qué ha habido?
6: Lalo, buenas tardes. ¿Ya estás listo para el partido de Brasil-Marruecos?
1: Camarada, no sabía que era hoy. Yo pensé que era mañana. No, hombre. Brasil, Marruecos. Le voy el puntaje. Le doy 2 a Brasil. 0 Marruecos. Siento que Marruecos ahorita no trae nada, honestamente. Brasil va por buen camino. Así que 2-0 favor Brasil. Tú dime, Oscar Quintanille. Dímelo ahí, por favor, a través de WhatsApp. ¿Cuánto el marcador?
6: ¿Qué onda, Lalito? ¿Cómo te fue anoche? ¿Sí te echaste tus palomitas y tus nachos? GPI, te creías. No, saludos. ¿Me podrías poner la canción de Juanes, La Camisa Negra, por favor?
1: Claro, saludos. Es, con mucho gusto les ponemos esta canción de esta rolita de Juanes. Saludos para ti, Mikey. Les mandamos un abrazo enorme a toda la banda, a todos los de la colonia Altavista, que vaya que tienen las mejores postales y viven en una zona preciosa porque se ve todo bien bonito allá en la colonia Altavista. No, hombre, qué preciosas imágenes nos mandan en este momento. Un abrazo grande para Homero, que nos envía estas fotografías. Gracias, Homero. Qué bonitas imágenes de la sierra preciosa. Está nublado en estos momentos. La sierra tiene varias nubes y Homero prácticamente está ahí donde están las nubes de la sierra. Si ahorita tú volteas a la sierra, vas a ver que está lleno de nubes. Bueno, prácticamente Homero está ahí. Saludos a todos en la colonia Altavista. Qué verde se ve la sierra, se ve preciosa. Saludos para ti, Homero, gracias. El marcador para hoy de Brasil, Marruecos, dice Oscar, hoy gana Brasil 2-1. Uno anota Marruecos. Es el dato que da el camarada. Vamos a ver si le atina o no. ¡Ya ha habido!
7: Hola, ¿qué tal? Buenas tardes, Lalo. Gracias por los boletos. Muy buena la película. Me fui con mi ex. Nos la pasamos súper.
1: ¡Ey! ¿Nos tienes que contar el chisme, camarada? ¡Nos tienes que contar el chisme! El día de ayer no pude ir al cine. Fue en mi representación artística. Andaba por ahí Irving Scott. No sé si lo vieron o no, pero ahí andaba el Irving Scott en mi representación artística. Le mando un enorme abrazo al buen Irving. Felicidades a los ganadores que ayer fueron a Cinépolis Campestre por estos boletos. Gracias a ver la película Scary Movie. Pues vamos a comenzar con las complacencias. Rapidito, ¿qué ha habido? A ver, Mon Laferte.
3: Hola, Lalo, buenos días. ¿Te puedo pedir una canción de Mon Laferte? Es la de Si Tú Me Quisieras de Mon Laferte, por favor.
8: Gracias.
3: Es la de Si Tú Me Quisieras de Mon Laferte, por favor.

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1: En los sábados de Exa Hits, la nota viral. Oye, este video te lo puedo mandar, pídemelo a través de WhatsApp. Ayer y antier, desde que empezó la fiesta futbolera desde el jueves, pues mucha gente ha ido a las zonas en donde se transmiten los partidos de la fiesta futbolera. ¿Qué pasa cuando juntas a mexicanos, a coreanos, a brasileños? ¿Qué pasa cuando el mexicano está con más personas? Pues se arma una fiesta en grande. Tres notas virales que se han vuelto tendencia en las últimas horas. La primera, ¿quién en su sano juicio le pone una camisa de México, porta la playera de México para apoyar a la selección? A un pato, ajá. Estas imágenes han circulado ya de manera internacional. Lo pasaron en los noticieros internacionales, en donde un joven sacó a pasear a su pato, pero le puso la camiseta, esa camiseta de la selección al pato. Y la verdad es que el pato se ve bien bonito. Pídeme el video, te lo mando, para que veas cómo el pato no necesita correa. O sea, estaba al lado de su dueño, caminando con su dueño, y todos se quedaron. Ya superamos completamente la inteligencia artificial. Esto no es inteligencia artificial. Esto es real, 100% real. Este patito caminando por las calles de la Ciudad de México. Otra de las notas que también se volvieron virales fue el hecho de que los coreanos han estado, pues, pasando por momentos muy exóticos, ya que varias mexicanas les han propuesto: oye, ¿te puedo robar un beso? Ajá, así de atrevidas andan las mexicanas allá en la Ciudad de México y en algunos puntos en Guadalajara, en Monterrey, donde ellas pues les piden besos a los coreanos, y aquellos, mira, nada más les dices tantito que sí, ya se andan besuqueando. Pues en redes sociales ha habido ya videos en donde las mujeres mexicanas están robándole besos a los coreanos. Tal vez quiero pensar que es un sueño, como si estuvieran besando a los chicos de BTS. Quiero pensar que por eso le roban esos besitos a los coreanos. ¿Tú te besarías con una coreana? ¿Te besarías con un coreano? Cuéntamelo a través de WhatsApp. Dime la verdad. ¿Con una brasileña? ¿Con un brasileño? Yo, la verdad es que sí. Si no estuviera en este momento, si no estuviera a como estoy ahorita, yo sí me ando dando un beso de tres o hasta de cuatro. Honestamente, no me juzguen. Pero bueno, resulta en la tercera nota viral del día que en la Ciudad de México empezaron a gritarle a los coreanos: beso de tres, beso de tres. Pues el idioma no importó, no se sabe si sabían o no el español, supongo que sí, porque ellos obedecieron. Ajá, los mexicanos acá empezaron a gritar en la parte baja: que se besaran, que se besen los coreanos, beso de tres. ¿Y qué crees que hicieron los coreanos? Que terminan besándose los tres. No. Todo un espectáculo lo que ha pasado en esta fiesta futbolera. Imagínate si la fiesta futbolera hubiera sido nada más en México, la cantidad de cosas que estaríamos haciendo. Todavía no he visto honestamente, no me ha tocado ver videos de bailando la chona, videos de bailando el payaso de rodeo, no me ha tocado verlos, pero sí me ha tocado ver muchos besitos, muchos arrumacos entre los coreanos. Te escuchamos en los comentarios, ¿qué ha habido?
2: ¡Cochinote! ¿Cómo que te andas besando con tres o cuatro?
1: No, yo nunca dije que me anda besando. Dije, probablemente si no estuviera en este estado de matrimonio, probablemente. ¿Qué ha habido?
3: Yo sí, con un coreano. Me recuerda a los K-dramas. Sí.
1: ¿Verdad que sí? Dátelo.
3: Yo sí, con un coreano, me recuerda a los K-dramas. Sí.
1: ¿Saben, Nani? Ojalá nadie me esté escuchando de mi familia en este momento. Nadie de mi familia que me esté escuchando. ¿Saben? Yo sí me daría... Ya que estamos aquí, espérame, quiero escuchar primero sus comentarios para que no me juzguen. ¿Qué ha habido?
4: ¿Qué onda, Lalo? ¿Cómo estás? Aquí saliendo del motel.
1: ¿Eh?
4: Es que vine a dejar un viaje.
1: Ah, bueno,
4: ¿puedes poner una canción de Panda, la que sea?
1: ¡Claro!
5: Lalo, yo quiero una japonesa que me saque de lata.
1: Oye, una japonesilla que te vaya. Había una canción que hablaba de Calle 13. ¿Qué pensarán de nosotros en Japón? Recuerdo mucho esa canción que decía que lo iba a conquistar a una japonesa para llevárselo. ¿Qué ha habido?
6: Pórmelo. A los japoneses, a los chinos les encanta el ambiente mexicano, y más porque el mexicano no tiene la pena o se cohibe en hacer las cosas.
1: Así es.
6: Y por eso ellos se dejan, porque allá en sus países no pueden hacer ese tipo de cosas o de fiestas como las hacen aquí. Ellos sí tienen que tener un proceso de como de ritual o algo así para poder explayarse a hacer ese tipo de cosas en fiestas que los miren a todos o que los miren en público, vaya. Pero sí, les encanta el ambiente mexicano a los coreanos, chinos y japoneses.
1: Completamente de acuerdo con Manolo. Ellos en su país son muy cohibidos, son muy rectos, es la palabra que buscaba. Son muy rectos en su país y acá en México son otra cosa. Es como cuando te sales de tu ciudad y en otra eres otra persona. Se desconoce de verdad el comportamiento, pero acá son más, como que saben que acá no los van a juzgar, por esa razón son ellos mismos. ¿Qué ha habido?
7: Lalo, goloso.
1: ¡Cállate tú! ¡Cállate!
7: Lalo, goloso.
1: Honestamente, ¿sabes? Beso de cuatro con francesa. Con la selección francesa, por favor. No me juzguen, por favor. Pero yo sí, la verdad. No, ya me hubiera ido. ¿Por qué no me mandaron para...? ¿Qué ha habido?
6: Oye, Lalo, y otra, ¿cómo no se va a dejar un mexicano dar un beso por una coreana o una brasileña? Si aquí a veces se andan besando con cosas peores. ¡Qué bárbaros! Agarran cualquier marcianita, que hijo es su. Están pero bien zafada la raza mexicana.
1: ¡Ya, ya! Te faltó decir nada más, ¡ya, ya! ¿Qué ha habido?
2: ¡Cochinote!
3: ¡Cuchao!
1: Ay, no nos juzguen, por favor. No nos juzguen. A ver, le quiero mandar saludos a Oli. Te mando saludos, Liz. Liz dice que sí, que es como un K-drama, ¿verdad?
3: Yo sí, con un coreano me recuerda a los K-dramas. Sí.
1: Sí, totalmente, sí. Hasta, mira, pareciera, mira, por ejemplo, ahorita, imagínatelo, Liz, imagínatelo, que llega ya el 17, te rapta, te agarra de la cintura y te dice en voz bajita: vámonos por unos taquitos, yo pongo el de fresco. Ay, no, uno sí anda diciendo que sí a eso. ¿A poco no, Liz? Que esté lloviendo, así como que voy corriendo porque no sé si te amo, no sé si te quiero, pero voy corriendo por todo el 17 y de repente te lo encuentras, te agarra y te dice: uy, vente para acá conmigo, vámonos a vivir allá, colea. Oh, claro que sí, yo sí, súper, súper Halloween. En nuestro momento más esquizofrénico de la vida. ¿Qué ha habido?
2: ¡Cochinote! ¡Pero invita!
1: ¡Chao!
5: Uno enamorado entiendo hasta las mentadas, Lalo.
1: ¡No, hombre! Exactamente, uno enamorado, no pasa nada.
4: Lalo, para todas las que están diciendo que con un coreano, a partir de hoy, soy coreano, para que se anime.
1: Mira, ya se transformó en coreano, se puso más blanco. Vámonos a... Oye, espérame, ¿qué canción me pidieron tú hace rato? ¿La de la camisa negra?
8: ¿Podrías poner la canción de Juanes, la camisa negra, porfa? Saludos, saludos. ¿Me podrías poner la canción de Juanes, la camisa negra, por favor?
1: Perfecto, vámonos a las complacencias. Mándame tu audio, complacencias, mándame tu audio. 834-301-2794. Más música en Exa, sábados de Exa Kids.

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Regresamos a los sábados de Exa Hits. Ya son las 12 de la tarde con 43 minutos. 12 con 43. Escuchamos Bonita Bonita de 45 Tapes aquí en Exa. Oigan, un dato curioso de lo que ha pasado dentro de esta fiesta futbolera es la cantidad de personas de Ciudad Victoria que han ido a las diferentes sedes, ya sea Ciudad de México, Monterrey o Guadalajara. Muchos victorenses andan allá disfrutando, pagaron, tienen buen billete. Lo comentábamos el jueves. No se vale decir que Ciudad Victoria no tiene dinero. No se vale decir que Ciudad Victoria es un ranchito y que no digas eso. Ciudad Victoria sí tiene billete. En Ciudad Victoria sí hay billete, papá. Prueba de ello, mucha fanaticada del fútbol se fue, muchos seguidores de la selección se fueron a disfrutar de la inauguración, muchos de Ciudad Victoria estuvieron pagando boletos de alrededor de 40 mil pesos hasta 70 mil pesos por estar en los primeros palcos, las primeras sillas, disfrutando de esta inauguración, disfrutando de la fiesta futbolera, muchos de Ciudad Victoria. Y además de todo esto, otras personas estuvieron brillando. Hace rato platicábamos de este gran pequeñuelo que estuvo entregando el balón, de este gran chico, de Ian Manzano. Este gran futbolista, este gran deportista, victorense, por cierto, tamaulipeco, Ian Manzano, que entregó el balón en la inauguración. Bueno, eso no fue todo, eso no fue todo. Una joven victorense brilló junto a Shakira en esta inauguración de la fiesta futbolera. La bailarina victorense se llama Aimé de la Fuente Ramos. Le mandamos saludos a su familia, que seguramente está orgullosísima de ella, de Aimé de la Fuente Ramos, que puso en alto el nombre de Victoria, el nombre de Tamaulipas, al formar parte de este espectáculo inaugural de la fiesta futbolera. Ella compartió el escenario con Shakira, fue una de las bailarinas. Gracias al talento que ha tenido Aimé de la Fuente Ramos y la trayectoria en la danza, fue como la seleccionaron para ingresar al elenco que participó en esta ceremonia de apertura, en uno de los eventos deportivos más importantes y vistos del mundo. Fue ella, Aimé de la Fuente Ramos, la chica bailarina talentosa, bailarina profesional que estuvo con Shakira. Ya ven que tuvieron varias participaciones, estuvo Belinda, estuvo Maná, también estuvo Shakira, y pues ahí Shakira estuvo acompañada de varias bailarinas. Cuando regrese a Ciudad Victoria, Aimé, te queremos entrevistar aquí en la cabina de Exa. Y queremos preguntarle a Aimé si realmente era Shakira, la verdadera Shakira. Y aquí en redes sociales, este fin de semana, se estuvo especulando que Shakira no era la que vimos en este juego, que Shakira no era la cantante oficial. Y aunque ya lo desmintieron, hay varios videos según diciendo que no se parece a Shakira. Lo que sí es que se le hizo tarde a Shakira, por poco y no llegaba, por poco y no llega. Ni siquiera alcanzó a maquillarse ni nada, por eso no se quitaba las gafas. Me imagino que no andaba maquillada de los ojos y pues no quiso que la fotografiaran de esa manera. Por eso nunca se quitó los lentes, ni siquiera cuando estuvo con J Balvin, con Danny Ocean, no se los quitó, ni con Belinda. Así fue como transcurrió todo esto. Por lo pronto, el nombre de Ciudad Victoria, el nombre de Tamaulipas, muy en alto con estas dos grandes figuras de Ian. Ian, que estuvo él entregando el balón, Ian Manzano, y también de esta gran bailarina profesional en danza, Aimé de la Fuente Ramos. Enhorabuena por ellos dos, victorenses, poniendo el nombre de alto
el nombre de Ciudad Victoria muy, muy, muy en alto. Nos da mucho orgullo y ver a estos talentos locales brillando en los escenarios de mayor proyección. Ahora, vámonos a los números. ¿Qué sucedió dentro de las pantallas? ¿Dónde lo vieron más ustedes? Coméntenme a través de WhatsApp. ¿Por qué canal? ¿Por Televisa? ¿Por TV Azteca? ¿Lo estuvieron viendo por VIX? ¿Cuál fue la plataforma que usaron? Cuéntenme a través de WhatsApp 834-301-2794. Interesante saber lo siguiente. Muchos estuvieron viendo la televisión abierta, la televisión que funciona con las antenitas, viendo ya sea los canales de Televisa o TV Azteca. Lo transmitieron completamente en vivo. Ahora, ¿qué pasaba? Que muchos escuchaban primero con los vecinos gol y luego escuchaban después gol, como que 4 segundos o 10 segundos después, no gritaban al mismo tiempo. Aquí muchos en redes entraron en un debate. ¿Por qué antes todos al mismo tiempo gritábamos gol y ahora se escucha como que diferido en las diferentes casas? Bueno, esto tiene una respuesta y tiene mucho que ver dependiendo de dónde lo veas tú. La inmediatez, y si lo quieres ver prácticamente totalmente super vivo, o sea que en ese mismo momento, es por televisión abierta. Por televisión abierta, si acaso 2 segundos diferidos, 2 segundos en televisión abierta. 2 segundos. Si lo ves tú por streaming, son alrededor de 10 segundos diferido el partido, entre 12 a 15 segundos. Si lo ves tú por televisión por cable o satélite, el tiempo es de 20 segundos que está diferido el partido, dependiendo de lo que tengas tú, televisión por cable o satélite. Ahí te das cuenta el por qué algunos gritan gol primero, que son los que están viendo la televisión abierta, esa de antenita, y después gritan gol los que lo están viendo por streaming, y después gritan gol 20 segundos después los que los ven por televisión por cable o satélite. Tiene mucho que ver por si tú eres fanático 100% y quieres no perderte la primicia de quién anotó el gol. Velo por televisión abierta. ¿Por qué canal lo viste tú? Dímelo en los comentarios. Estoy leyéndote. Por acá me comenta... hola, ¿cómo estás? Dice Josué. Hola, Josué, bonita tarde. Dice Lalo, yo lo vi por TV Azteca. Me comenta por acá Cris, que lo vio por Azteca. Fide, que ha habido... No vi nada, me pareció muy aburrido. Es válido. Dice por acá Lupita Ramos, lo vi por televisión Azteca. Dice Lalo, yo también lo vi por el 7. Le mando saludos a Alfredo. Dice por acá Lidia Garza, yo lo vi por TUDN. Magali, lo vi también por el canal 2, es Televisa. Le mandamos saludos a Eleazar, que lo vio por Azteca. Dice Juan Carlos, lo vi por Azteca, Lalo. Ángel, lo vi por televisión abierta, era Televisa. Dice Agustín, lo vi por Televisa. Josefina, por Televisa. André, por TV Azteca. Pues la mayoría por TV Azteca. Dice por acá Ever, lo vi por TV Azteca. Mikey, ¿qué ha habido? Aquí nada más la pregunta, la segunda pregunta sería si por televisión abierta o por streaming. Ya dimos a conocer cuánto tiempo está diferido, donde más vivo se ve, donde más al momento prácticamente se ve como si estuvieras en el estadio, es en televisión abierta, así para que lo vivas muy de cerca. Ya si tienes streaming son alrededor de 15 segundos. Si tienes si lo ves en plataformas de streaming y demás son 15 segundos. Si lo ves por televisión por cable son 20 segundos, pero donde está casi al momento es en televisión abierta. 2 segundos de diferencia. Te digo, depende mucho en donde lo veas tú. Yo te recomendaría velo por televisión abierta para que de esta manera pues estés diciendo gol
casi casi a la par. Distraló, mi hija lo estaba viendo por internet y sí llevaba retraso, sí lleva mucho retraso por internet. Son muchas cuestiones lo que deriva que se retrase la transmisión, pero sí, por eso muchos en redes decían, ¿por qué antes todos gritábamos gol al mismo tiempo? Los mismos vecinos, todos escuchaban. Pues porque todos veíamos nada más televisión abierta. Porque todos veíamos televisión abierta, porque no había streaming, solamente era televisión abierta. Y hasta se llevaban la tele a la oficina y demás para disfrutar de los partidos. Pero ahora todo ha cambiado, hay streaming, hay televisión por cable, hay televisión abierta. Que esto hace que pues se grite gol primero aquí, luego los vecinos, luego más allá al fondo. Y por eso van gritando gol de manera diferida. Un dato curioso de las transmisiones por televisión. Y también enhorabuena por Azteca, que obtuvo el rating más alto hasta el momento por el partido de México. Estuvo teniendo muy buen rating. La verdad es que esta fiesta futbolera atrae otra vez a muchos en cuestión de estar viendo a través de la televisión abierta los partidos. Bastante, de verdad. Vámonos a la música, escuchemos a Jack Harlow, Love It On Me, sigue escuchando Exa.

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9: ¡Qué ha habido! Tercera hora de los sábados de Exa Hits, aquí a través de la gran cadena Exa. Gracias por acompañarnos, gracias por estar con nosotros un sábado más, escuchando la radio, escuchando tu música favorita. Hoy, en esta hora de los sábados de Exa Hits, la haremos del recuerdo. Así que mándame tu audio, dime qué rola del recuerdo quieres escuchar y le vamos dando movimiento a esta hora, la última hora de los sábados de Exa Hits. 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A las 2, a las 3 de la tarde llega el rock en español. Nos enlazamos a México, a Exa México, para escuchar rock en Exa. Y a las 4 volvemos con los sábados de Exa Hits, escuchando a Irvin Scott a las 4 de la tarde, sábados de Exa Hits. Y a partir de las 5, a partir de las 5 de la tarde, escuchas puro DJ en nuestra barra de DJs desde las 5 hasta que cerramos la estación a las 10 de la noche. Pura música para bailar aquí en Exa. Quédate con nosotros escuchando tu música favorita. Saludos para Mikey, le mandamos saludos. Dice Lalo, Fide, ¿cómo andas, Fide? Mándenme su audio, 834-301-2794. Vamos a comenzar con algo de Daddy Yankee, algo viejito, algo que nos gusta, algo que nos pone a bailar. Las solteras, ¿dónde están todas las solteras para que bailen, canten y bailen? Saludos para todas las chicas solteras, que andan buscando pareja, andan buscando el amor. No lo busquen, mejor háganle como Daddy Yankee. Háganle como Daddy Yankee. No me dejes solito, no me dejes solo, que aquí estoy contigo. Escuchamos a Daddy Yankee, oye mi canto, en los sábados de Exa Hits.

0: Arrancamos esta tercera hora con todo el poder del bailongo, con todo el poder para bailar. Pídeme esa rolita que te ponga a bailar, esa rolita que te ponga a bailar hoy sábado. Es sábado de baile, sábado de bailongo, sábado de mover el mondongo. Así que pídeme audio, a través de audio, esa rolita que quieres y te la agregamos aquí a los sábados de Exa Hits. 834-301-2794, mándame tu audio, alguna rolita, pero para bailar, rolita bailadora, de esas que sabes que al momento de ponerla, mira, andas de buen humor. Esa rolita pídemela, 834-301-2794. Le mandamos saludos a Moisés. Hola, ¿cómo estás? Un abrazo grande para Moisés que nos está sintonizando, para Roberto, y también le mandamos saludos a Rosy que van en el auto. Dice por acá, Lalo, escuchándote, ya casi salgo de trabajar. Mándale saludos a mis compañeros Oscar, Iván y Ruth. Hola, Iván, Ruth, Oscar, gracias por la sintonía. Dicen que ya están cerrando casi casi. Saludos para ustedes. Le mandamos saludos también a Tommy. Hola, Tommy, ¿qué ha habido? Escuchándote, Lalo. También ya casi salgo del trabajo. Mándame saludos. Saludos para ti, Tommy. ¿Qué ha habido por acá? Peticiones al momento. Hola, hola.
1: ¿Qué onda, Lalo? Pone la factoría todavía. Saludos.
0: Saludos. Pidió la factoría.
1: ¿Qué onda, Lalo? Pone la factoría todavía. Saludos.
0: Con gusto. Tu música favorita en Exa. Mándame audio.

0: bien, a continuación, petición de Manolo. ¿Qué ha habido, cámara? Andas con Tokio también, Ahora sí que actitud de sábado. Pídeme esa rolita para bailar, esa rolita para gozar. Rolita para bailar. Mándame tu audio 834-301-2794. En tu audio dime qué rolita para bailar quieres que te pongamos aquí en los sábados de Exa Hits. Vamos a darle duro y tupido, duro y tupido, que ya es sábado, sábado. ¡Oli!
1: Oye, Lalo, ponme la de lo que pasó, pasó, para que se vaya ambientando de una vez.
0: Súbele, ¡vámonos! Súbele, que reviente la bocina, papá, que reviente. Mándame tu audio, estamos totalmente en vivo. Son ya la 1:16 p.m. en los sábados de Exa Hits. Te complacemos al momento.
1: Oye, Lalo, ponme la de lo que pasó, pasó, para que se vaya ambientando de una vez. ¡Vámonos!

0: de la tarde, 1:20 PM. Rolonas que estamos escuchando, ya que se sienta el fin de semana, venme prendiendo el asador. Venme prendiendo el asador, por favor. ¿Sabes qué se me antoja? Unas hamburguesas al carbón. Ay, a pasito con guacamole. No, hombre. Oh, se me antoja eso. Y también poner ahí en el carbón una papita. Ándale así. Ay, en cocidita. Unas quesadillas de arete. Eso se me antoja, no, hombre. Ya, ve prendiendo el carbón, por favor. Te recuerdo que a partir del mes de julio es cuando vamos a hacer nuestra albercada 2.0. 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Estamos esperando, la verdad, estamos esperando a que pasen las tormentas que se vienen para el mes de junio. Y ya pasando las tormentas, ya pasando los días de lluvia, le damos duro a la albercada 2.0. Pídeme esa rolita para bailar, esa rolita de sábado, actitud de sábado, a rolita de actitud de sábado. ¿Qué ha habido? Complacencias al momento. Mándame tu audio. Hola.
1: Hola, buenas tardes. La de Don Omar, la de Cuéntale, por favor.
0: Claro.
1: Gracias por los boletos de ayer, Lalo, tuvo con él a la película. Sí, ahí vimos al Papi Scott, ahí lo vimos.
0: Gracias. Ahí andaba. Felicidades a los ganadores el día de ayer. Si escuchaste EXA y si te lo perdiste, ayer estuvimos regalando boletos para ir a ver Scary Movie. Ayer en Cinépolis Campestre. Le mandamos saludos a todos a los cinepolitos que siempre andan chambeando. Saludos para todos en Cinépolis Campestre. Ayer vimos la película de Scary Movie ahí en Cinépolis Campestre y varios de ustedes se ganaron los boletos escuchando EXA. Muchas gracias. Qué bueno que te la pasaste increíble. ¿Qué ha habido?
1: Hola, buenas tardes. La de Don Omar, la de Cuéntale, por favor.

0: las rolitas que tú nos pides, las complacencias. Rolita para sentir el sábado, actitud de sábado. Pídeme ya tu rolita al 834-301-2794. Seguimos con las complacencias. Hola, ¿qué ha habido, Lupis?
1: Lalito, buenas tardes. Pues aquí escuchándote como siempre, pero me puedes dedicar o complacer con la de Mambo Number 5 para poder, digo, ahora sí que desatar este carboncito y la carnita.

0: Mambo number 4. Ya vimos a Lupita baile baile. Saludos para Lupita que anda todavía trabajando. A ti que quien todavía te encuentras en la oficina y en tu negocio, ya casi salimos, ya casi salimos de la chamba. ¿Qué se te antoja para el día de hoy? Coméntame a través de WhatsApp 834-301-2794. Se me antoja unos frijolitos charros con carnita asada, papá, para hoy. El clima está idóneo para estar comiendo unos frijolitos así calientitos, charros y una carnita asada. ¿A poco no? ¿A poco no? Dime qué se te antoja a ti. Por acá nos comenta Lucero. ¡Hola, Lucero! ¡Qué gusto saludarte! Le mandamos saludos a Lucero. Dice Lalo, se me antojan esas quesadillas que dices tú, pero así, ¡ay! En el carboncito, haciéndolas ahí en el carbón, poniéndole bastante queso. ¡Am, ñam, ñam, ñam, ñam! Se me antojó también. Saludos para ti, Lucero. Le mandamos saludos a Irene. Dice Irene que se le antojaron unos chiles toreados, de los que les pones quesito gratinado. ¡Ay, qué rico! Se me antoja también. Dice Marco, Lalo, yo no sé por qué, pero cuando está así el ambiente como ahorita, se me antoja, ¿sabes? Como una sopita de mariscos. ¡Ay, sí, cierto! Una sopita de mariscos. ¡Ay, qué rico, Marco! Dice por acá Beto, Lalo, lo que se me antoja también pudiera ser unos chilaquiles, pero con bastante queso. No sé por qué, pero traigo antojo de chilaquiles, me comenta Beto. ¿Tú qué vas a comer? ¿Tú qué vas a comer? Dímelo, cuéntame a través de WhatsApp 834-301-2794. Nos llega otro mensaje. Hermilio, saludos para Hermilio. Lalo, mándale saludos a Hermilio, mándale saludos a Mari y a Rigoberto. Hola, Hermilio, Mari, Rigoberto, la familia Castañeda. Dice Rigoberto, Lalo, más de rato te invitamos a la carnita asada, hombre. Ay, qué rico, Rigoberto. Yo más que puesto. Le mando saludos también a Daniel, le mando saludos a Baldo. Dice que ellos van a preparar una carnita de rato con la familia. Se me antoja, ¿sabes qué? Unas costillitas, se me antoja eso. Saludos para Miguel, también para Blanca. ¡Hola, Miguel! Dice Lalo, escuchándote. Vamos rumbo a hacer el mandado. Vamos a echar unos kilitos de carne a tu honor. ¡Invítame mejor! Miguel, invítame. ¿Cuál a tu honor? Ni que nada. Saludos para Blanca y a Cecilia, que nos están escuchando, Blanca y Ceci, en el auto. Gracias. Le mandamos saludos también a Isaura. Dice Isaura, Lalo, también como tú, se me antoja una carnita asada. No sé por qué. ¿Será el clima? Dice Isaura. Yo digo que sí, camarada. Ey, hoy, camarada. Yo digo que sí, Isaura. Sí, hombre, camarada. Siento que sí, sí. Es el clima, es el clima. Lalo, un cóctel de camarón. No, hombre, camarada. Apenas ahorita un cóctelcito. Mikey, unas tortas de papa. ¿Cuáles son esas tú? ¿Cuáles son esas? No las ubico, no las ubico. ¿Qué rolita quieres? Te recuerdo que estamos complaciendo rolita de actitud de sábado. ¿Qué actitud? ¿Qué actitud?
1: Lalito, puedes poner la canción de Pásame la botella en este clima europeo. Saba Drink. Y en ambiente mundialista, esa canción queda perfecta.

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4: Las curiosidades de tus artistas favoritos. La canción Dos días en la vida de Jarabe de Palo, escrita por Pau Donés, fue hecha para la cantante cubana Celia Cruz.

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Tacones Rojos de Sebastián Yatra, 1:43 PM. Oye, si vas a viajar a Tula, atención a quienes van a viajar o pasar por la carretera a Tula, Victoria Tula, debido a un accidente, derivado a un accidente vehicular en el kilómetro 67 de la carretera federal 101, tramo Victoria Tula, la circulación se encuentra suspendida en ambos sentidos. La circulación está suspendida en la carretera federal 101 por este accidente vehicular. Ahí la carretera es en el kilómetro 67, donde la, pues ahorita la circulación está suspendida.

nos habían mandado por la mañana mensajes sobre si había accidentes viales en carretera. Le mandamos un abrazo enorme a la familia Carrizales Treviño, que nos mandó mensaje. Ojalá hayan llegado con bien. Ellos iban para allá, para San Luis Potosí. Ojalá hayan cruzado antes de este accidente. Este accidente tiene escasos 40 minutos de que sucedió y ahorita la circulación está, pues sigue la circulación cerrada, suspendida en ambos sentidos, para que lo tomes en cuenta. También están reportando un accidente en la carretera Jiménez Victoria, para que lo tomen en cuenta, manejen con mucha precaución. A quienes andan ahorita en carretera, está lloviendo en algunos sectores de la ciudad y en algunos sectores, en este caso acá por San Fernando, está lloviendo por Villa de Casas, está lloviendo también por Ciudad Mante, para que lo tomen en cuenta, por favor, manejen con mucha precaución. Hoy por la mañana, en el kilómetro 197 de la carretera Victoria Mante, una camioneta se volcó. Afortunadamente las personas pues están, hasta el momento la información que trasciende, están estables hasta el momento. Una persona herida fue lo que provocó esta volcadura allá en el kilómetro 197 de la carretera Victoria Mante, la mañana, hace apenas unas horas atrás. Maneja con mucho cuidado si vas a salir a carretera, por favor, con mucha precaución, porque se presentan estos accidentes, estos percances viales. Así que volvemos a repetirlo, la circulación está suspendida en la carretera federal 101 por este accidente vehicular, kilómetro 67 de la carretera federal 101, tramo Victoria-Tula. La circulación está suspendida, para que lo consideres. Vámonos a más música, ya estamos en la recta final. Sobrio de Maluma.

0: una de la tarde con 49 minutos. Llegamos a la parte final. Gracias por habernos acompañado toda la semana. Gracias por elegir escuchar la radio en vivo. Quédate escuchando EXA. Viene Gus Salinas con el programa de EXA K-Pop. A las 3 tenemos rock en español. Y a las 4 llega Irvin Scott con más de los sábados de EXA Hits. A partir de las 5, pura música para bailar, pura música para gozar, papá, para que bailes con nosotros en los sábados de EXA Hits. Cuídate mucho, maneja con precaución. Sobre todo disfruta este fin de semana en familia. Te mando un enorme abrazo. Nos escuchamos primero Dios el lunes a las 4 de la tarde aquí por la señal de EXA. Hasta el lunes, bonito fin de semana. Cuídate bastante.
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1: 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La canción Venecia de Los Hombres G fue hecha como una burla porque los éxitos musicales del verano en los años 80 eran

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1: ¿Qué onda? ¿Qué onda? ¿Cómo estamos? ¿Cómo estamos? ¿Cómo estamos? Gente bonita, hermosa, preciosa, chula, divina, guapetona, que nos escuche y nos sintonice el día de hoy en EXA K-Pop. Les saluda su amigo Gus Salinas, listo para darles otro sábado lleno de todos los detalles y las novedades del mundo del K-Pop. Ya se la saben, aquí en EXA K-Pop es la hora donde tus idols favoritos se vuelven los protagonistas y se roban los reflectores. ¿Cómo estamos, gente? ¿Cómo los trata el fin de semana? ¿Cómo los trató esta semanita? Yo espero que muy bien, que les haya ido súper bien en su semana, y yo aquí feliz nuevamente de estar con ustedes a lo largo de esta hora, acompañándolos, dándoles todos los detalles y novedades del mundo del K-Pop. Les mandamos un saludito a todos los que nos van sintonizando y van prendiendo su radio, a todos los daddies y a los subis que escuchan EXA, a todos los fanáticos del K-Pop, y a ti, persona hermosa, guapa, chula, que haces que sea posible que esté un sábado más contigo, acompañándote y dándote todas las novedades del K-Pop, de la música que te encanta. Les recuerdo que estamos muy al pendiente de todos sus comentarios en la cabina de EXA, al WhatsApp 834-301-2794, 834-301-2794. Estamos leyendo todos sus mensajes para que nos manden y nos escriban, y sobre todo nos pidan por audio sus canciones. Nuevamente, 834-301-2794 es la línea de WhatsApp de la cabina de EXA. Tenemos mucha información, muchas novedades musicales para ti en este programa, así que quédate escuchando lo que tenemos para ti en EXA K-Pop. ¡Ya comenzamos!
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1: Y empezamos gente, y empezamos como siempre dándoles gusto, complaciéndolos, poniéndoles la música que ustedes nos piden, que ustedes quieren escuchar. Ya saben, es muy sencillo, muy simple, solamente manden su audio al WhatsApp de la cabina EXA solicitando la canción que quieran escuchar, y aquí nosotros les ponemos la música que a ustedes les gusta. Por aquí tenemos ya el primer audio, la primera petición del día. Escuchamos la petición y ponemos la música que ustedes nos pidan.
2: Hola, Gusalinas, ¿me puedes poner la de Gimme Chocolate de Baby Metal?
1: Oli, te mandamos un saludote. Muchas gracias por sintonizar este programa. Y oye, bastante interesante la petición, porque gente, para quien no les conozca, las chicas de Baby Metal, a pesar de tener una apariencia bastante dulce y unas voces bastante, como el nombre lo dice, aniñadas, bastante jóvenes y dulces, es un grupo de metal y de metal pesado. Wow, bastante interesante la petición. Arrancamos con mucha potencia el playlist del día de hoy, pero claro que sí, ya saben que en EXA los complacemos al momento. Escuchamos Gimme Chocolate de Baby Metal en esto que es EXA K-Pop.
2: Hola, Gusalinas, ¿me puedes poner la de Gimme Chocolate de Baby Metal?

0: volvemos, gente. Continuamos con más. Oye, oye, qué pesada canción, qué poderosota. Acabé todo despeinado, todo espelucado de lo poderosa que estuvo esta rolita de Baby Metal. Pero aquí con gusto de escuchar lo que ustedes nos piden y de ponerles las canciones que ustedes nos solicitan. Ya se la saben, solo manden su audio y aquí los complacemos al momento. Por aquí ya nos está llegando el siguiente audio. Anímense, gente, es de verdad muy fácil que su petición salga en este programa. Por ahora escuchamos la petición que nos acaba de llegar. Escuchamos la petición.
1: ¿Qué onda, Gus? Bonito sábado. Oye, compadre, ¿será que me puedas poner el opening de Dan Dadan segunda temporada? No me acuerdo cómo se llama. Que está buena la canción.
0: Oli, te mandamos un saludazo. Qué bueno tenerte nuevamente por acá. Que anteriormente creo que nos habías pedido el opening de Sao. Y ahora otro opening. Empezamos nuevamente con las rolitas de anime. Y ojo, ojo, que nos piden On the Way, el segundo opening de Dan Da Dan. Un gran opening para un gran anime. Escuchamos pues On the Way, opening de la segunda temporada de Dan Da Dan.
1: ¿Qué onda, Gus? Bonito sábado. Oye, compadre, ¿será que me puedas poner el opening de Dan Da Dan segunda temporada? No me acuerdo cómo se llama. Que está buena la canción.

0: Seguimos, continuamos con más en Exa K-Pop, continuamos con más de sus peticiones, continuamos escuchando las rolitas que ustedes nos solicitan, que ustedes nos piden, y ya se la saben, aquí en Exa los complacemos al momento. Es muy, pero muy, pero muy, pero muy simple. Solamente manden su audio al WhatsApp de la cabina Exa, 834-301-2794, y aquí los complacemos, les ponemos la rolita que ustedes quieran escuchar. Aquí ya tenemos la siguiente petición, gente, anímense, es tan fácil como solamente mandarnos su audio. Escuchamos pues la petición que nos acaba de llegar.
1: Hola Gustavo, ¿me puedes poner el opening de Nanatsu no Taizai de la temporada 2?
0: Wally, te mandamos un saludote. Y oye, oye, oye, claro, claro que yes, te ponemos este opening de Nanatsu no Taizai, los 7 pecados capitales, que para mí Nanatsu no Taizai tiene un lugar muy especial en mi corazón, porque fue el anime con el que yo me adentré de lleno a ver anime y ya, bueno, a conocer más de este mundo. Si bien de niño vi los típicos que son de que Dragon Ball, Pokémon, en su momento yo disfruté mucho de niño de Beyblade, con este ya un poquito más grande fue con el cual yo me adentré de lleno al mundo del anime y quedé totalmente fascinado. Entonces tiene un lugar especial en mi corazón. Y claro, claro que ya es, te ponemos Howling de la temporada 2 de Nanatsu no Taizai para que lo disfrutes en Exa K-Pop. No le cambies, escucha Exa, donde te complacemos al momento con la música que tú nos pidas.
1: Hola Gustavo, ¿me puedes poner el opening de Nanatsu no Taizai de la temporada 2?

0: Continuamos, hay más para ti. Seguimos con más en este programa Exa K-Pop, escuchando más de sus peticiones. Y oye, oye, qué bonito, de verdad, qué bonito se sintió escuchar nuevamente después de un tiempo este opening, recordar esos viejos tiempos donde apenas descubrí este anime y que me adentré de lleno. Sin duda es una sensación muy bonita. Continuamos entonces oyendo más de lo que ustedes nos pidan. Y por el día de hoy vamos con la última petición de este programa para pasar de lleno con todo lo demás que tenemos de información para ustedes hoy, que sin duda es información bastante, bastante interesante y que claro que les va a fascinar. Por aquí ya tenemos el último audio del día de hoy. Pídenos la canción y aquí te complacemos.
1: Hola, hola, ¿qué tal, Gustavo? Oye, ¿me puedes poner el primer opening de Call of the Night?
0: Oli, ¿cómo estás? Te mandamos un saludo. Muchas gracias por acompañarnos en esta hora de programación. Y oye, otro opening. Me estoy dando cuenta que les gusta mucho que se les consienta con openings de anime. No sé si les gustaría que tengamos en algún momento un programa especialmente dedicado a anime. Si es así, háganoslo saber aquí en la cabina de Extra. Mándenos mensajito diciendo queremos el programa de anime y aquí lo tomamos en cuenta para que claro que se haga. Cerramos pues el bloque de las peticiones escuchando Daten, opening de Call of the Nights por Creepy Nuts. Estas fueron las peticiones de la semana.
1: Hola, hola, ¿qué tal, Gustavo? Oye, ¿me puedes poner el primer opening de Call of the Night?

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1: Seguimos, continuamos, acabamos de escuchar sus peticiones, las complacencias de la semana, pero ahora es momento de que lleguemos a esa parte del programa en la cual yo les recomiendo un K-drama, anime o serie para que la disfruten en su fin de semana, para que tengan algo que maratonearse. Y la recomendación de este programa es especialmente buena para que la vean acompañados de sus madres. Y les estoy hablando ni más ni menos que de La Buena Mala Madre, este K-drama que pueden encontrar en la plataforma de Netflix totalmente doblado al español latino, y nos cuenta la historia de Jung Soon, una madre soltera que cría a su hijo Kanjo de una manera demasiado estricta, todo con el objetivo de que su hijo se convierta en un fiscal exitoso. La buena noticia es que Kanjo lo logra, pero sin embargo, este crece siendo bastante frío, calculador y sobre todo teniendo un gran resentimiento hacia su madre, que tiene unas técnicas ahí de crianza algo cuestionables, no lo voy a negar. Pero todo da un giro de 180 grados cuando él sufre un terrible accidente que lo deja con la mente de un niño de 7 años, y es aquí donde tendrá que volver a su pueblo natal y donde su madre tendrá una segunda oportunidad para volverlo a crear, sin embargo ahora haciéndolo desde el amor, sanando su relación y reconectando con su hijo. Una obra de arte totalmente de esos que te rompen el corazón y que te hacen pasar de la risa al llanto en 3 segundos. Esta es la recomendación para ti esta semana para que la disfrutes. Nuevamente lo puedes encontrar en la plataforma de Netflix y está totalmente doblado al español latino. Y te dejamos escuchando parte del soundtrack de esta serie para que conozcas un poquito de la música que puedes encontrar en este K-drama. Te dejamos escuchando I Am Happy. La Buena Mala Madre fue la recomendación para ti de K-drama esta semana.

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12: En un principio, la canción Rock Your Body fue ofrecida para que la interpretara Michael Jackson, quien la rechazó por decir que le faltaba fuerza. Tiempo después, la tomó Justin Timberlake, quien la hizo todo un éxito.

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1: Volvemos, continuamos con más en esto que es Exa K-Pop. Nuevamente mandar un saludote a todos los que nos están sintonizando a esta hora de la tarde, a todos los que nos escuchan, a los Daidis y a los Subis que sintonizan Exa, y a todos los fanáticos del K-Pop que sábado con sábado están sintonizando este programa y nos están acompañando. Les mandamos un saludote y continuamos con más información y más música para ti, porque es momento de que actualicemos la frecuencia, es momento de que pasemos a conocer las últimas novedades, la música que acaba de salir, los estrenos que acaban de salir del horno. Vamos a escuchar pues los estrenos de la semana.
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1: Abrimos, comenzamos los estrenos de esta semana y simplemente no podía guardármelo más tiempo. Necesitaba hablar de esto desde que lo vi, porque estamos ante una de las colaboraciones más interesantes que ha salido en este año. Les estoy hablando de la canción Iconic by Mistake. ¿Y quiénes colaboran en esta canción? Pues ni más ni menos que se unen tres grupos bastante fuertes y populares de K-Pop femenino. Les estoy hablando de Le Sserafim, Cat's Eye y las chicas de Elite. Las tres se unen en esta canción, cada una teniendo su estilo vocal y lírico muy definido y muy marcado en este temita. Ahora sí que se unieron las potencias, se unieron los astros para que tuviéramos este pedazo de colaboración, y te dejamos escuchándolo en esto que es los estrenos de la semana de Exa K-Pop. Escuchamos pues Iconic by Mistake.

0: Ahora es turno de que pasemos con las chicas de Baby Monster y su canción Sugar Honey Ice Tea. Una canción que tiene un estilo bastante, bastante marcado electrónico ahí tirándole a house. Unos bajos bastante, bastante, diría, identificables, bastante, bastante fuertes. Y que sin duda es de esas que se pueden bailar a todo lo que da, porque esto es bastante característico en las canciones de Baby Monster. Tener un ritmo bastante, bastante bailable, y esto no nos falta en esta canción Sugar Honey Ice Tea. Vamos a escuchar pues a las chicas de Baby Monster en los estrenos de la semana. Esto es Sugar Honey Ice Tea.
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volvemos, seguimos con más para ti en esto que es Sexa K-Pop. Estamos escuchando los estrenos de la semana y acabamos de escuchar una canción con un ritmo bastante electrónico tirando la house, pero pasemos con algo un poquito más retro, y estoy hablándoles ni más ni menos que de Juni con su canción Heaven Can Wait, que esta rola explota con un ritmo pop-punk bastante bailable, y que tal vez pueda sonar exagerado decirlo, pero que incluso se siente que trae un poco la vibra de lo que era Michael Jackson en su momento. Una canción bastante movida, bastante bailable, y que te dejamos para que escuches en los estrenos de la semana de EXA K-POP. Estamos escuchando Juni, Heaven Can Wait.

0: Y cerramos los estrenos de la semana con los chicos de Boy Next Door y su nueva canción Battle. Y a ver, hay que tener muy en cuenta que esta canción nos trae un estilo bastante interesante y diferente a lo que estamos acostumbrados con este grupo, ya que nos trae un estilo de rock alternativo con unas guitarras eléctricas muy potentes y un toque bastante bailable que también recuerda un poquito al pop. Yo diría que es un poco como una especie de pop rock. Y es perfecta para que cerremos con toda la intensidad y emoción los estrenos de esta semana para ti en Exa K-Pop. Escuchamos pues Boy Next Door Viral y estos fueron los estrenos de la semana.
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0: Cerramos los estrenos de la semana, acabamos de escuchar las últimas novedades en música, en K-Pop, pero ahora es momento de que pasemos con el chismecito sabrosongo para que te vayas trayendo tu ramen, tu snack favorito y disfrutes de lo último en información, lo más top y lo más relevante en cuanto a K-Pop y cultura coreana se refiere. Escuchemos pues el chismecito de la semana.
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0: Familia ARMY, hoy estamos de gala, hoy estamos de celebración, porque el día de hoy estamos conmemorando nada más y nada menos que el aniversario número 13 de BTS. Se dice fácil, pero parece que apenas fue ayer cuando estos 7 chicos debutaron un 13 de junio y mírenlos ahora convertidos en las leyendas vivientes del K-Pop, incluso podría decir de la música global, rompiendo récords invictos y cambiando la industria para siempre. Han sido 3 años de esfuerzo puro y duro, de evolución constante, de caídas, de levantadas, de hiatus, pero de eso no hablamos, y sobre todo de crear un lazo indestructible con ARMY que nadie en este mundo ha podido replicar. Un verdadero orgullo y una huella imborrable en la historia. Tan es así que algunos cines de la ciudad van a conmemorar esto con una proyección especial de uno de los conciertos de su gira Arirang. Obviamente el ARMY no se lo puede perder, yo no me la voy a perder, ya tengo preparado mi outfit para ir a celebrar este acontecimiento. Y para unirnos con todo a esta enorme celebración y festejar como se debe, vamos a dejarte disfrutando de la canción Come Over para ponernos en este mood perfecto de aniversario. Suele por completo y disfruten el ritmo de Come Over en EXA 94.5. Este fue el chismecito de la semana en EXA K-Pop.
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1: Familia guapa, hermosa, chula, ha sido un programa lleno, lleno de información, lleno de música increíble. Oye, la música de hoy estuvo demasiado, demasiado buena. Y sin duda, muy feliz nuevamente de acompañarlos en otro sábado más. Pero por hoy cerramos la transmisión, cerramos este programa Exa K-Pop, agradeciendo nuevamente su sintonía y compañía a esta hora de la tarde. Agradecemos a todos los Daidis y a los Ubis que sintonizan Exa, a todos los fanáticos del K-Pop y a ti, persona hermosa, guapa, chula, divina, preciosa, guapetona, que haces que sea posible que estén nuevamente aquí otro sábado acompañándote, dándote toda la información y todos los detalles. No olviden que leemos todos sus comentarios y peticiones en el WhatsApp de la cabina EXA, 834-301-2794, 834-301-2794. Yo me despido, les mando un abrazote, un saludazo. Esto fue EXA K-Pop, yo fui Gus Salinas, con todo el gusto de acompañarlos y nos escuchamos el siguiente sábado. Cuídense, chao, chao.

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0: 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Se dice que el cantante Ed Sheeran sabe hablar un poco alemán y griego.
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12: ¿Y qué creen? Pues ya es fin de semana y con ello llegan los 60 minutos más esperados de la radio. 60 minutos de puro rock en español a través de esta frecuencia y en este concepto titulado Rock en Exa. Soy Gabriel Ochoa. Muchas gracias por estar con nosotros, por acompañarnos, por seguirnos en esta transmisión. Como todos ustedes saben, cada fin de semana una hora completa de puro rock en español, en el idioma de Cervantes, como se debe escuchar, con el idioma de la casa. Soy Gabriel Ochoa. Gracias por estar con nosotros y en este fin de semana tendremos música por ahí de Jarabe de Palo, también los Auténticos Decadentes, también algo de Soda Stereo. Estaremos festejando algunos cumpleañeros, también algunos cumpleañeros pero de disco. Y bueno, para arrancar rápidamente este programa, y como todos ustedes saben, pues ya arrancó este campeonato de fútbol aquí en México, y pues Rock en Exa no se puede quedar atrás. Y para arrancarlo vamos a hacer durante todo este mes y lo que vaya del todo este tiempo del mundial, pues lo que vamos a hacer es presentar, arrancar el programa presentando una canción futbolera y después nos seguimos con nuestro programa tradicional. Y bueno, para arrancar este primer programa con esta primera canción futbolera, pues vamos a hacerle un breve espacio y por supuesto reconociendo todo lo que nos ha dado esta gran banda de allá de Monterrey, Nuevo León, que día tras día siguen poniendo en alto el nombre de México, del rock y del ska mexicano. Bien hecho, y qué mejor que de Monterrey. Pues el Inspector presentaba en el año 2000, esa es una anécdota que ya les había comentado, que en aquel año del 2000 llegó el Inspector a la Ciudad de México y traía bajo su brazo un disco independiente, Alma en Fuego. Le fue también ese disco de manera independiente en toda la República Mexicana, que al año siguiente una disquera lo firmó y volvió a reeditar el disco. Es decir, que este álbum, Alma en Fuego, estuvo durante casi 3 años sonando en toda la radio mexicana, porque tenía unos exitazos increíbles. Como todos ustedes saben, pues por ahí estaba Amnesia, obviamente, y una de las canciones que venía integrada en este disco, que fue creada como un reconocimiento y también como honor y también por esta pasión que desborda este gran equipo de allá de Monterrey, Nuevo León, los Rayados de Monterrey, pues lo que era el inspector le dedicaban esta canción para que la fanaticada la interpretara o la cantara al inicio del juego o durante el juego. Y la canción se hace llamar Aguante, que viene integrada en Alma en Fuego y que es reconocida como una de las canciones más sonadas en todo México, en los estadios, hasta cuando juega el Atlante la ponen y también la han llegado a poner en el estadio de Chivas. Entonces es una canción que vino a retumbar no solamente en el Sky, en el rock, sino hasta en los aficionados de fútbol. Y bueno, aquí en Rock en Exa, para arrancar este programa con una canción futbolera como lo vamos a estar haciendo durante todo este mes del Mundial, pues vamos a arrancar con el inspector y esta canción que nos despierta la pasión por el fútbol. Esto es Aguante. Ellos son Inspector, una canción de aquel año 2000-2001. Esto es Rock en Exa, ellos son Inspector y esto es Aguante. Arrancamos.

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Estamos de vuelta en Rock en Exa, soy Gabriel Ochoa y como todos ustedes saben, un 9 de junio, pero de 2020, desgraciadamente el mundo del rock y de la música internacional nos encontramos con una pésima noticia con el fallecimiento de un gran cantante español llamado Pau Donés. Pau Donés, el cantante y líder de Jarabe de Palo, que curiosamente así se llamaba el grupo Jarabe de Palo porque era una constante, pues como él decía, que recibió durante su vida palo tras palo, tras palo, tras palo, y ya era como tomarse un jarabito, decir otro palazo. Pero bueno, ¿por qué? Porque bueno, tuvo una vida un poquito complicada con su mamá. Su mamá llegó a suicidarse. Después, cuando empezó a trabajar, había veces que no tenía ni siquiera dinero para poder comer el señor Pau Donés. Y él tenía tatuada en el brazo unas sardinitas. Y cuando le preguntaron por qué tenía estas sardinitas tatuadas, era porque decía que cuando no tenía nada de dinero, lo único que había en su alacena, lo único que podía comer eran sardinas, y se había tatuado esas sardinas para que siempre le recordaran el ser honesto, humilde y trabajador. Así es como tenía tatuadas sus sardinitas el señor Pau Donés, que tuve la fortuna de entrevistarlo una o dos ocasiones, me llegó a firmar mis discos. Por ahí tuve una anécdota muy interesante que ya también se las había comentado, que no lo había reconocido. Yo esperando a que salieran de cabina del aire una entrevista que tuvo, estaba esperándolo y cuando sale el operador me dice: no, están al lado tuyo. Y eran dos personas completamente con el cabello rapado, pelonas completamente. No me había fijado que era el señor Pau Donés y su gran guitarrista también español, el señor Jordi Mena, que tiempo después, Jordi Mena ha sido por muchos años guitarrista del señor Enrique Bunbury. Pero bueno, para recordar la memoria, el talento y la pasión que nos dejó el señor Pau Donés con su banda Jarabe de Palo, pues vamos a dejar esta canción para todas aquellas mujeres que son flaquitas y también las que están rellenitas. Esto es La Flaca, ellos son Jarabe de Palo y aquí recordamos la memoria del señor Pau Donés en Rock en Exa.

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2: Estamos de vuelta en Rock en Nexa, soy Gabriel Ochoa y es momento de irnos a los cumpleañeros. Y entre los cumpleañeros, ahorita les voy a contar una anécdota con esta persona que tuve, pues vamos a celebrar el cumpleaños de un tipo que se hace llamar en los bajos mundos del rock and roll simplemente como Gustavo Parisi. Para los cuates, Cucho, así de sencillo. ¿Quién es Cucho? ¿Quién es Gustavo Parisi? Pues es uno de los cantantes y también cofundadores de esta gran banda argentina llamada Los Auténticos Decadentes. Que cómo nació el nombre, alguna ocasión preguntándole me comentaba que el nombre nació porque cada vez que hacían alguna canción o hacían alguna, pues algún arreglo, hacían algo que estaban, cuando estaban empezando, entre ellos mismos tenían esta palabra que decía, no, eso está muy mal, qué decadente se escucha, está muy decadente eso, es una decadencia. Y ahí arrancaría el nombre de Los Auténticos Decadentes, de una broma. ¿Cuántas bandas no aparecen así sus nombres por una simple coincidencia? Demasiadas. Y bueno, con Los Auténticos Decadentes ha sido una de las voces emblemáticas, tanto ha hecho canciones como ha interpretado canciones del señor Jorge Serrano, con el que también ha hecho, pues fue cofundador de la banda. Pero también nos comentaba en alguna ocasión que cuando hizo esta canción, o cuando cantó la canción de la guitarra, que es con la que nos vamos a ir para celebrar el cumpleaños de Gustavo Parisi, pues también comentaba el que cuando la encontró, pues mucha gente decía, se burlaban hasta ellos mismos de la canción porque decía, esto no va a pegar, esta es una canción súper absurda, no va a jalar. Y tómala, papá, cuando se dan cuenta, fue una de las canciones que destapó a Los Auténticos Decadentes. Si tienen la oportunidad de ver el video es interesante, es muy divertido. Tienen ahí como papá de Gustavo Parisi a una gran figura de la televisión argentina que le hace de papá, pero realmente es una canción muy, muy, pues yo puedo decir que hasta la fecha, muy vigente, porque cuántos no conocemos que ya son de treintañeros y siguen viviendo con los papás, que no está mal, pero tampoco está bien. Pero bueno, así es como vamos a festejar el cumpleaños de Gustavo Parisi, que entre sus curiosidades, pues él también le llegó a ser de peluquero, ¿eh? También por ahí tiene estudios de peluquero el Cucho, también tuvo su programa de radio, le gusta por supuesto la radio, y una ocasión lo tuvimos en un concierto EXA de estos pequeñitos que tuvimos aquí en la Ciudad de México hace algunos años, y resulta que estaba yo sentado en una banquita detrás del backstage, estaba sentado en este lugar que ya desapareció por desgracia, llamado El Plaza, que era un cine en un principio y después se hizo como sala para conciertos El Plaza. Ahí tuvimos algunos conciertos con varias bandas, con Panteón Rococó, con Estrambótico, si no me equivoco, Desierto Drive y también Los Auténticos Decadentes. Y entonces estaba yo sentado solito esperando entrevistar a bandas con mi grabadora, estaba solito en una banca y de repente entre la gente sale Gustavo Parisi y traía su cervecita en la mano, traía un refresco, una cerveza, si no me equivoco, y se acercó a mi banca y me dijo el señor muy tranquilamente, ¿me puedo sentar? Y le dije, por supuesto. Yo pensé pues, que se iba a hacer un poquito más allá de la banca, alejado de mí. No, se acercó a mí y me abrazó. Entonces lo que yo hice fue inmediatamente decirle al amigo que estaba a un lado, güey, tómame una fotografía, por favor, con Gustavo Parisi. Me sorprendió el señor Gustavo Parisi, me dio un espanto, pues yo pensé que pues era un poquito diferente, un poquito difícil, pero no, afortunadamente él fue el que se acercó, me abrazó, hasta yo hasta me puse a reír. Y bueno, así fue como tuve una pequeña fotografía, un pequeño momento tatuado en la cámara de mi teléfono con Gustavo Parisi. Y bueno, para festejar el cumpleaños de este gran cantante argentino llamado Gustavo Parisi, que le gusta el radio, que es peluquero y que también fue cofundador de esta bandotota argentina, pues qué mejor que dejarles la guitarra. Para todos aquellos baquetones que siguen viviendo con los papás, una canción dedicada del señor Jorge Serrano, interpretada por el señor Gustavo Parisi aquí en Rock en Exa. Feliz cumpleaños a nuestro queridísimo Cucho. 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

0: pausa y regresamos.
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4: La melodía I Don't Wanna Miss a Thing, que interpreta la banda de rock Aerosmith, en un principio fue escrita para la cantante Celine Dion, quien la rechazó por pensar que no sería un éxito.

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1: Estamos de vuelta en Rock en Nexa. Soy Gabriel Ochoa. Si quieren ponerse en contacto con nosotros, recuerden que lo pueden hacer buscándonos en todas y cada una de las redes sociales, simplemente como @ExaFM. Si me quieren buscar personalmente para cualquier cosa, recuerden que lo pueden hacer buscándome simplemente también como @GabrielOchoaMX. Y ahí estaré para todo lo que gusten, necesiten, sugieran, recomiendan, reclamen, lo que ustedes gusten. En fin, continuando con la música, pues déjenme comentarles que uno de los festivales más importantes antes que tiene Latinoamérica es el Festival Cordillera, que en este 2026, exacto, de allá de Bogotá, Colombia, que en este 2026 nos va a dar una sorpresotota. Si tienen oportunidad de lanzarse a Colombia, porque se va a poner de rechupete este festival. Entre las bandas que van a estar por ahí el 12 y el 13 de septiembre de este 2026 en Bogotá, Colombia, van a estar Andrés Calamaro, el maestro Andrés Calamaro, el Salmón. También estará Champol, Cani García, Bele, y también estará Ricky Martin, por si les gusta también el pop, porque también es muy bueno Ricky Martin. También estará esta bandototota mexicana que yo la adoro, la amo, que es Caifanes, y también otra de las bandas más importantes que tiene nuestro país. Yo siempre lo he dicho, hay que darle un reconocimiento especial a esta banda, porque de verdad es increíble cómo pasan los años y los años y los años, y la voz de su cantante sigue estando impecable. Y además, lo principal de esto es que también siguen estando ellos juntos. Casi son ellos juntos desde el inicio. Han tenido bateristas que han entrado, que han salido, pero han pasado los mejores bateristas que ustedes se puedan imaginar en esta banda. Estamos hablando de Fobia, quien se estará haciendo presente en el Festival Cordillera 2026 de Bogotá, Colombia. Sí, ya es un hecho. Fobia llega a Colombia con este Festival Cordillera. Desde aquí un fuerte abrazo a Leonardo de Lozán, a Iñaki, que lo acabo de ver hace poquito tiempo, que estuvimos aquí en la casa un ratito rapidísimo, que vino a recoger unas cosas. También un fuerte abrazo también al Cha, que es un tipazo, y también por supuesto un fuerte abrazo a uno de mis compositores favoritos, que es Paco Huidobro, y obviamente a este otro gran baterista mexicano llamado Eloín Corona. Un reconocimiento especial porque, ojo, es de los mejores bateristas no solo de México. Eloín Corona es uno de los mejores bateristas a nivel internacional. Pero bueno, desde aquí un fuerte abrazo a nuestra queridísima banda Fobia, que se estarán presentando el próximo septiembre en Bogotá, Colombia, en el Festival Cordillera. Y bueno, para recordar un poquito, y sabemos que va a estar por ahí cantando esta canción en este festival, pues qué mejor que dejarles El Diablo. Ellos son Fobia y ustedes están escuchando Rock en Exa.
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Estamos de vuelta en Rock Nexa, soy Gabriel Ochoa y contando con la música, pues déjenme comentarles que un primero de mayo, pero de 1997, la banda de Soda Stereo nos decía adiós. Una separación increíble porque nadie lo podía creer. Después de 15 años de trayectoria, la banda se bajaba de los escenarios. Todo esto porque ya estaban muy, muy desgastadas. La relación entre ellos estaba muy, muy cansada. Tenían ganas de explorar diferentes cosas. Por un lado, Gustavo Cerati quería hacer sus proyectos solista. Por otro lado, también Zeta Bosio quería producir bandas. Por el otro lado, también Charly Alberti quería dedicarse un poco también a su carrera. Que ojo, también Charly Alberti terminó siendo por ahí como un directivo de una cadena de paletas muy importantes, Chupa Chups. Y entonces, cada quien empezó a tomar caminos diferentes. Gustavo Cerati sacó sus primeros discos como solista, le fue muy bien. Zeta Bosio llegó a venir a México con algunas bandas y se presentó en estos pequeños circuitos de la Ciudad de México, en esos pequeños bares. Llegó a tocar el bajo con algunas bandas. Ahí tuve la oportunidad de acercarme con él y platicar un tiempo con Zeta Bosio. Y bueno, se separa Soda Stereo y después de esta separación increíble, pues hasta el 2007, 10 años después, se volverían a juntar con una gira increíble llamada Me Verás Volver. Y sí, los volvimos a volver a ver. Fue increíble también esa reunión porque fueron 10 años de espera. Lo mismo que pasó también casi con Caifanes, aunque Caifanes tardó un poquito más. Pero sí fue un golpazo, sí fue un hachazo para todos los que nos gustaba Soda Stereo en ese momento, en el 90 y tantos, que desaparecen de repente. Y sí, estuvo increíble la carrera de Gustavo Cerati, estaba impresionante con Bocanada y otros tantos discos que sacó por ahí, Amor Amarillo, pero realmente queríamos verlos juntos. Y el Foro Sol, antiguo Foro Sol, ahí se llegaron a presentar y también tuvieron la gira en otras partes de la República Mexicana, en Monterrey, en Guadalajara, en Buenos Aires, en Chile, en Colombia, Perú, Ecuador, en fin, se embarcaron por una gira bastante, bastante copiosa de conciertos. Y bueno, desgraciadamente pues tampoco duró tanto esta gira, pero fíjense que de estos dos conciertos, tanto el del despedida, el del último concierto y después en este concierto Me Verás Volver, pues nos dejaron un gran legado, discos completamente grabados. Yo estuve presente en ambos conciertos y en otros tantos por ahí más de Soda Stereo y también de Gustavo Cerati, y se los puedo decir, qué pena que muchos de ustedes que están escuchando este programa y que son jóvenes no van a tener esta fortuna de haber visto en el escenario a una banda como Soda Stereo. Es de mis grandes pues experiencias que he tenido. Recuerdo perfectamente bien esta última vez, que fue increíble, porque como les decía en los programas pasados, no solamente son ellos tres cantando, era también un séquito también de músicos que iban atrás, Tweety González y tantos más coristas, y que daban una fuerza impresionante a la banda con estas grandes canciones que nunca, nunca van a pasar de moda. Y ojo, un 9 de junio de 2007, la banda regresaría a los escenarios para dar esta gira llamada Me Verás Volver. 9 de junio de 2007, ya llovió. Por desgracia, no los volveremos a ver a Soda Stereo. Pero bueno, aquí nos quedamos con un poco de su legado y todo lo que nos dejó esta gran banda argentina. Y bueno, con lo que nos vamos a ir a continuación es exactamente esto extraído de su gira Me Verás Volver, esto que es completamente en vivo y se hace llamar Persiana Americana, que un 9 de junio de 2007 anunciaban su reencuentro Soda Stereo. Esto es Rock Nexa, ellos son Soda Stereo y esto se hace llamar Persiana Americana. Regresamos.

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1: Y desgraciadamente todo lo que inicia tiene un fin. Y el fin de Rock Nexa, al menos el de esta emisión, pues bueno, ya está por darse. No sin antes agradecerles que nos hayan sintonizado, escuchado a través de la radio tradicional, a través de alguna aplicación, a través de la aplicación de XFM, que es completamente gratuita y que además de entrar a la página o a los perfiles de XFM, se van a encontrar con una gran, gran cantidad de contenido que se hace cada día por parte de todo nuestro equipo digital y de radio y de ventas y de todos los que trabajamos aquí en XFM. Y bueno, ya para despedir este programa de Rock en Exa, pues como es costumbre, lo hacemos siempre con estas grandes, grandes clásicos del rock en español. Y hago una pausa antes de presentar este gran clásico porque estamos ahí teniendo próximamente entrevistas con cada uno de los proyectos que tiene esta gran bandotota mexicana llamada Víctimas del Doctor Cerebro. Por un lado, como todos ustedes saben, nuestro queridísimo Abulón va a presentar una obra musical próximamente en la Ciudad de México. Esperemos que también la replique en algunos estados de la República Mexicana. También acaba de lanzar su cómic. Por el otro lado, también el Ranas tiene por ahí sus proyectos, que también esperemos que nos haga el favor de venir aquí a Rock en Exa para que él mismo sea quien los presente. Y por el otro lado, también el señor El Chipotle, uno de los grandes padres del rock mexicano, El Chipotle, también está estrenando música nueva como solista. Y bueno, yo aquí me comprometo a traer a cada uno de ellos para que venga y presente sus proyectos aquí en Rock en Exa, porque Rock en Exa es de ellos, de los músicos. Y bueno, ya para despedirnos, una de las grandes canciones que nos dieron por aquel año de 1995 las Víctimas del Doctor Cerebro en este gran disco llamado Brujerías, pues es esta canción llamada Ya Tus Amigos, que a mí siempre me ha parecido las Víctimas del Doctor Cerebro una banda tan increíble, tan rebelde, tan, pues, no es fácil de definir una banda como las Víctimas, porque por un lado, el mismo nombre puede parecer un poco fuerte, pero a la vez sus canciones son unas bellezas increíbles, y por otro lado, de repente las canciones de las Víctimas del Doctor Cerebro son de verdad un agasajo, una catarsis de rock increíble. Entonces tienen como esta parte de repente en los conciertos de llevarte completamente al desastre y de repente llevarte a unas partes muy padres, románticas, fregonas. Y bueno, entre ellas, esta canción que es un poquito como que de entre despecho y de amor, que la lanzaron aquel año de 1995 en este gran disco llamado Brujerías, uno de los mejores discos del rock en español y del rock mexicano, Brujerías, ahí chéquenlo. Y bueno, con esto nos vamos a despedir. Ellos son las Víctimas del Doctor Cerebro. Yo fui Gabriel Ochoa. Muchas gracias por escuchar este Rock en Exa de este día, esta emisión, y recuerden escucharnos en más emisiones. Hasta aquí el Rock en Exa de este día. Hasta la próxima. Quédense con las Víctimas del Doctor Cerebro y Ya Tus Amigos. Nos escuchamos en una nueva emisión. Hasta la próxima.

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1: Antes de ser famoso en 2015, The Weeknd agredió a un policía de Las Vegas en medio de una pelea. Fue declarado culpable y tuvo que cumplir con 50 horas de trabajo comunitario.
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4: Arrancamos, mi gente, con un sábado más de Sábados de Exa Hits, donde Irvin Scott, el Fabio Scott, o sea, si yo, te acompañaré a lo largo de esta gran hora de programación, donde te traeré grandes canciones, grandes recomendaciones, grandes estrenos y, por supuesto, cosas virales que despertarán cierta curiosidad en ti. Así que no te despegues, súbele el volumen, porque ya arrancamos con los Sábados de Exa Hits. ¡Empezamos! We'll be right back.

0: Bien, continuamos con más, mi gente. Continuamos con más de lo que tenemos en este sábado de Exa Hits. Y es momento de que te escuchemos. Ya nos llegaron varios audios y te vamos a complacer con esas rolitas que nos estás solicitando. Te estamos escuchando tremendo.
1: ¿Qué onda, Papi Scott? Vamos llegando a la ciudad. ¿Me puedes poner la de Baile Inolvidable de Bad Bunny? Buenas tardes, saludos.
2: Chau, chau.
0: Claro que te ponemos esa rolita que nos estés solicitando. Ya sabes que en los sábados de Exa Hits y en cualquier momento que estés en sintonía de Exa 94.5 con la programación local, porque no aplica con Jordi, no aplica con Jesse, con tu programación local de Ciudad Victoria, te estaremos complaciendo siempre con las rolitas que estés solicitando a través de nuestro WhatsApp. ¿Tú también quieres solicitar tu rolita? Te paso el número 834-301-2794. Porque si eres nuevo en esta estación, sabrás y te daremos a conocer que nosotros te ponemos tu rolita favorita en el momento. El día de hoy tenemos música variada, entre semana a las 2 de la tarde en el Garage de Exa, pues ya estamos orientados un poquito más al rock. Pero de momento te podemos complacer con pop, con reggaetón, con hip hop, con rap, algo así. Nada más no nos vamos tanto a lo grupero, pero te vamos a complacer con todos los demás géneros. Así que vamos a volver a escuchar ese tremendo que nos solicita Baile Inolvidable del Conejito Malo, que suena en estos sábados de Exa Hits.
1: ¿Qué onda, Papi Scott? Vamos llegando a la ciudad. ¿Me puedes poner la de Baile Inolvidable de Bad Bunny? Buenas tardes, saludos.
2: Chau, chau.

0: Gran canción que acabamos de escuchar, mi gente, gran canción que acabamos de escuchar de esta eminencia de la música que vino a revolucionar, pues bueno, un nuevo segmento y que sigue con éxitos tras éxitos cada vez que pisa un escenario y cada vez que entra a una cabina de grabación. Mi gente, pues aparte de que le mandamos un fuerte abrazo a nuestro buen amigo, a ese chiquitillo que acaba de llegar a la ciudad que nos solicitó ese temazo, te mandamos un fuerte abrazo a ti, conductor de Daily, conductor de Ubi, que el día de hoy estás chambeando con toda la actitud y nos sigues pidiendo tus rolitas. Vamos con una complacencia más antes de entrar al apartado de lo viral que hay en este sábado de Exa Hits. Ya sabes que aquí te contamos todo lo que está sucediendo en redes sociales, que ha sido lo que ha tenido más auge, las canciones que están siendo del momento. Pues bueno, esas te las platicaremos más adelante, después de platicarte un poco sobre lo que suena viralmente en redes sociales. Así que vamos a escuchar una petición más. Te escuchamos.
1: Papi Scott, ponme la de DTMF de Bad Bunny, por peace.
0: Y seguimos con la fiebre de Bad Bunny. Se me hace. Oigan, ya vamos a armarle un día para Bad Bunny, ¿no creen? Ya han sido varios fines de semana que nos solicitan estas increíbles rolitas de Bad Bunny y nosotros contentos de ponerlas porque sabemos que es la música que tú quieres escuchar. Y si tú quieres escuchar a Bad Bunny, pues bueno, escucharemos a Bad Bunny. Y que en esta ocasión será con su canción de Debí Tirar Más Fotos, y lo haremos dentro de los sábados de Exa Hits.
1: Papi Scott, ponme la de DTMF de Bad Bunny, por ti.

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1: Pues bueno, mi gente, es momento de que te cuente lo que se vuelve viral dentro de esta semana en los sábados de Exa Hits. Seguramente ya conoces o ya escuchaste el nombre de Héctor Iretta. Él es un actor de doblaje que ha participado en series como Phineas y Ferb, dándole la vida a Baljeet, en Harry Potter, que le dio la vida a Severus Snape cuando era niño en la de las Reliquias de la Muerte 2, en Attack of Titans, y bueno, en muchas más, dándole vida a personajes secundarios. Pero mi gente, la vida da muchas vueltas, ¿eh? Pues ahora fue protagonista de una polémica durante la convención de la Rinocon hace algunos días. ¿Por qué? Por negarse de una manera muy arrogante con un creador de contenido cuando este le pidió que dijera su nombre frente a la cámara. Y que su respuesta fue, ah, pensé que sabías. Le dejó de hablar, se retiró. Algo que las redes sociales no dejaron pasar. ¿Pero por qué sigue causando escándalo el nombre de Héctor Iretta? Pues recientemente salió a la luz información de que veteranos del doblaje como Lalo Garza, Mario Castañeda, entre algunos otros, aconsejaban a Héctor que pidiera una disculpa para que todo este hate parara y quedara en el pasado, ya que esto podría afectar su carrera, pero Héctor simplemente dijo no y que esta atención mediática que estaba recibiendo le fascinaba. Que él seguiría dando de qué hablar para que su nombre siguiera siendo viral sin importarle que perdiera grandes amigos. Y a esto, mi gente, le llamamos ser obstinado. Pero en fin, cada quien puede hacer lo que quiera. Y con esto encabezamos lo que se vuelve viral en la semana. Y para darle más atención a Héctor, escuchemos su rolita favorita de Genitalica titulada No Tengo Amigos. Y esto lo escuchaste en los sábados de Exa Hits. Yeah.

Y seguimos con más de lo que ha sido viral dentro de esta semana. Y nos transportamos ahora al género del rock, porque el rock vive aquí en México, porque se hizo tendencia el nombre de Fer de Maná a nivel global, porque su aparición sorpresa en la apertura de lo que se vivió este jueves pasado opacó completamente la presentación de Shakira y de Belinda. Y es que, sin duda alguna, la legendaria banda de rock mexicano Maná dejó con la boca abierta a todo México y a los visitantes, porque al aparecer en este show tan importante demostraron que son uno de los artistas más importantes de la cultura mexicana y, claro, pusieron en alto a todo su país a nivel internacional en tan importante evento histórico como lo fue el de hace 2 días. Maná sigue dando de qué hablar, sigue dando de qué hablar en redes sociales, porque opacó la primer presentación en vivo de Shakira, quien no está recibiendo, tristemente, tan buena crítica por su show, pues incluso decepcionando a mucha fanaticada mexicana y también latina. Así que para conmemorar esta gran tendencia número uno a nivel internacional que provocó Fer de Maná y toda la agrupación con su presentación en este gran evento, escuchemos la canción de Oye, mi amor.

para cerrar, mi gente, con lo que ha resultado viral en la semana, lo haremos con Frankie Muniz, quien le da vida a Malcolm en el medio, que recientemente apareció en un nuevo comercial de una de las cremas famosas para calmar la picazón e irritación de la piel, y apareció nada más y nada menos que con Lalo Garza, uno de los más reconocidos actores de doblaje que tiene México, que en la serie de Malcolm interpretó a Francis. Bueno, en este comercial, Lalo Garza aparece bailando y le entrega una crema. Mientras Lalo Garza está bailando y le entrega la crema, nos da el primer guiño a la serie de Malcolm en el medio, de cuando Hal le estaba enseñando a patinar a Malcolm y que él salía vestido en un traje de lentejuelas. Bueno, ahora en esta ocasión no aparecen con lentejuela, pero sí aparece bailando y aparece un beat de fondo muy similar a la canción que aparecía dentro de ese capítulo. Y bueno, después de eso, el segundo guiño a la serie es cuando Malcolm, o bien Frankie Muniz, dice una de las frases favoritas de los fans, obviamente adaptada al comercial, que dice más o menos así: vaya, no encuentro fallas en su fórmula. Y bueno, eso es prácticamente el comercial, y siguen bailando, siguen disfrutando, y claro que siguen recomendando la crema. Y algo que destacar también es que este no es el primer video que se realiza de esta manera por parte de esta crema, sino que Lalo Garza también tiene una aparición antes de este video, cuando participó con Drake Bell promocionando esta crema, y también hace guiños a la serie en la que participó como la voz oficial de Josh Nichols aquí en Latinoamérica, y también al final de la promoción de la crema, pues menciona su frase: abrázame, hermano. Y la verdad que encontrar estas joyitas en internet es algo bastante satisfactorio, porque nos recuerdan a toda la infancia, y para seguir haciéndolo, para seguir recordando esos momentos ahora de manera viral por lo que se transmite en redes sociales, pues vamos a escuchar la canción que le daba introducción a esta increíble serie familiar, que está titulada como Boss of Me, y es por parte de la banda The Might Be Giants. Y así que la estás escuchando para darle conclusión a este segmento de lo viral de la semana en los sábados de Exa Kids.

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0: 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Antes de llamarse Kiss, los integrantes de la banda pensaron en nombres como Albatros, Rainbow o Crimson Harpoon. Estamos de vuelta en los sábados de Exa Hits. Más música, más éxitos.

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1: Ahora sí, mis exa babies, mis exa nenes y mis exa nenas. Prepárense, prepárense, porque van saliendo del horno los estrenos que llegan a sonar fuerte a los sábados de Exa Kids al puro estilo de Exa. Vamos a ir de calmado a lo poderoso, así que vamos a abrir este segmento de los estrenos de la semana en este sábado de Exa Kids con Mon Laferte, que nos está presentando la canción Hello Montserrat, una canción que está perteneciendo a Femme Fatale, su nuevo álbum, y que es un tema que aborda lo íntimo, lo emotivo. Es una canción que se autodedica esta cantante chilena, que siempre nos ha entregado canciones increíbles. Así que para abrir este segmento, escuchamos a Mon Laferte con Hello Montserrat.
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0: ahora, como ya se vienen las vacaciones de verano, ¿qué te parece si escuchamos el increíble éxito que lanzaron Kurt y también Jimena Sariñana, que unen su talento para entregarnos la canción titulada El Mejor Verano? Una canción bastante relajada, fresca, que captura toda esa esencia de las good vibes para que puedas disfrutarla en este sábado. Así que vele subiendo, que está sonando El Mejor Verano.
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0: agárrate del asiento y vele subiendo más por mientras en lo que inicia la canción, porque llega la intensidad, llega la fuerza, llega el rock alternativo y el metal moderno que nos presentan nuevamente los chicos de Black Bay Brides. Nos traen su nueva canción de Joy and Pain, una canción llena de energía, guitarras poderosas, toda esa esencia que los ha convertido como una de las bandas favoritas de todos los tiempos. Así que sonando y cerrando el segmento de los estrenos de la semana, llega Black Bay Brides con Joy and Pain.
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0: Buenas tardes, buenas tardes, Irving. Oye, una cancioncita de Héroes del Silencio, por favor. Ay, ay, una perrona. No sé, la que tú quieras. Un saludo, ánimo.
1: Y con el libre albedrío que nos da sobre la elección de la canción para esta banda de Héroes del Silencio, nos vamos en este sábado de Exakids con la carta.
0: 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Oye, una cancioncita de Héroes del Silencio, por favor. 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
1: Es momento de la rolita recomendada para andar en la carretera. Y nos vamos con una de las canciones favoritas de las que antes eran llamadas Directioners, porque pues hoy ya no se les puede decir así, porque se separaron y pues por unas cosas u otras ya no se van a poder juntar. Así lo dejamos, no voy a dar explicaciones, solamente lo voy a decir así, pero esta canción de seguro te va a despertar el ánimo si vas manejando en carretera, si te recuerda esos momentos en la secundaria, de verdad que te va a cargar de nostalgia y de energía. Así que vámonos con la increíble rolita de One Direction, What's Make You Beautiful, como recomendación de rolita para la carretera.
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0: llegado al final del programa del día, mi gente. Tristemente, hemos llegado al final, pero la verdad es que nos la pasamos increíble. Gracias por tus peticiones musicales. Gracias por todos los mensajes que nos estuviste compartiendo a través de nuestro WhatsApp, donde nos estuviste platicando qué estabas realizando, por dónde venías, desde dónde nos estabas escuchando. Ya sabes que aquí siempre nos encanta saber sobre ti, qué es lo que estás realizando y si estás disfrutando de la programación. Dado el caso, te agradezco mucho que te hayas comunicado conmigo, que hayas estado dentro de este sábado de Exa Hits, porque el próximo te estaré esperando con mucho más. Y bueno, también recordarte que de 2 a 3 de la tarde, dentro de lunes a viernes, siempre te acompañaré. Gracias, gracias por la preferencia de siempre estar en esa hora del día, pues dejándome acompañarte a través de la señal de Exa 94.5. Hemos de cerrar los sábados de Exa Hits por esta ocasión, mi gente. Espero que tengas un increíble fin de semana, que lo hayas iniciado y que lo vayas a terminar de una manera espectacular, para que también puedas iniciar un increíble inicio de semana. Soy Irvin Scott, el Papi Scott, y estuve muy, muy contento de poder acompañarte. Te deseo un increíble resto del fin de semana. Bye, bye.
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12: La melodía I Don't Wanna Miss a Thing, que interpreta la banda de rock Aerosmith, en un principio fue escrita para la cantante Celine Dion, quien la rechazó por pensar que no sería un éxito.

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4: En un principio, la canción Rock Your Body fue ofrecida para que la interpretara Michael Jackson, quien la rechazó por decir que le faltaba fuerza. Tiempo después, la tomó Justin Timberlake, quien la hizo todo un éxito.

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